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3: ¿Qué tal? Soy Víctor González con Minuto 60. Un indicador clave de la inflación alcanzó su nivel más alto en 3 años. El Comando Sur de Estados Unidos ha declarado que está colaborando con el Departamento de Estado para apoyar una operación de ayuda tras los 2 potentes terremotos de 7,5 y 7,2 con apenas 40 segundos de diferencia que azotaron Venezuela. Un sitio web creado para que los venezolanos denuncien la desaparición de sus seres queridos ya registra más de 25.000 personas desaparecidas. La inflación en Estados Unidos volvió a acelerarse en mayo y alcanzó su nivel más alto en 3 años, aumentando la presión sobre los consumidores y sobre la administración Trump. El indicador preferido para la Reserva Federal de Estados Unidos mostró un aumento del 4,1%, impulsado principalmente por el alza de los precios de la gasolina y de equipos tecnológicos vinculados al desarrollo de la inteligencia artificial. En respuesta a estas presiones inflacionarias, la Reserva Federal ha mantenido sin cambios las tasas de interés durante este año y algunos analistas ya consideran posible un nuevo aumento antes de fin de año. El nuevo presidente de la Reserva, Kevin Warsh, reiteró el compromiso del Banco Central de devolver la inflación a su objetivo del 2%.
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3: Regresamos con Minuto 60. La aerolínea American Airlines, que opera 2 vuelos diarios entre Miami y Caracas, informó que se han cancelado a raíz del terremoto y que continuará monitoreando la situación de los daños en los aeropuertos. En un comunicado, la aerolínea explicó que decidió cancelar los vuelos porque el Aeropuerto Internacional Simón Bolívar de Caracas, en Venezuela, se encuentra cerrado tras sufrir daños a causa del terremoto.
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0: aquí se goza con la poderosa y con todo el sentimiento mexicano. ¿Qué tal? Muy buenos días, buenos días, buenos días, buenos días. Alegría, buenos días al amor y buenos días al fin de semana, junio 26. Son las 6:24 de la mañana. Le damos la bienvenida a un mañanero más aquí donde se goza con todo el sentimiento mexicano. Aquí en La Poderosa arrancamos este mañanero con el pie derecho, pero sobre todo con la bendición de Dios. Ingeniero, buenos días. Un saludo cordial para todas las personas que ya van rumbo a su trabajo, a las que ya están aquí en sintonía con nosotros de La Poderosa. Muy buenos días a los que apenas se van despertando. Ya levántense, ya despiértense, ya es hora, ya comuníquense al 616-949-9582. El número de WhatsApp, 616-432-9501. Ingeniero, aviénteme esa llamadita, por favor. La Poderosa, buenos días.
1: Muy buenos días, Gaby.
0: Buenos días, ¿cómo está?
1: Muy bien, gracias a Dios. ¿Y usted cómo amaneció?
0: Muy bien también, gracias a Dios. Hoy sí le tocó ser el primerito, amigo.
1: Ahora sí me tocó. Me adelanté.
0: Ahora sí se adelantó a la HM.
1: Claro que sí, porque si no se toma casi la mayoría del mañanero.
0: El HM sí supo para qué se hizo el mañanero. Dígame, amigo, ¿qué cancioncita le vamos a complacer y saludando a quién?
1: Ahora, por favor, me complace con Las Calles de Tierra, con Espinosa Paz. Y un saludo, pues, especialmente ahí para usted, Gaby, y para todos los radioescuchas y para los de Guanajuato.
0: Muchísimas gracias, ahí quedó el saludito. Aquí le tengo su canción, nada más dígame fuerte con cuál se goza.
1: Aquí se goza con Gaby, La Poderosa, y con Sentimiento Guanajuatense.
0: Y arriba Guanajuato, que ya se hizo presente aquí en el mañanero. Son las 6:25 de la mañana, repórtese, aviénteselo con la gaviota, súbale. Uy, no.

0: Ahí escuchamos a Espinoza Paz con Calles de Tierra. Son las 6:29 de la mañana y seguimos aquí aventándonos este mañanero en La Poderosa. Muy buenos días.
1: Buenos días, Dios, Gaby. ¿Cómo amaneció?
0: Muy bien, Juanito. ¿Y usted cómo está?
1: Ya andamos aquí, Gaby, echándole la vuelta aquí a los polihouses. Que
0: eso es bueno, Juanito. Tirada. Eso es bueno, Juanito. Dígame, ¿qué cancioncita le vamos a complacer? Y saludando a quién, Juanito.
1: Saludando a todos los que escuchas, Gaby. Gracias, H.M. Gracias por hacerte ay, como el que no oyes. Y pues aquí andamos, Gaby, nuestro tercer segundo. Y como quiera, saludos a todos los que escuchas, H.M. Lío. A todos los calabaceros, Gaby, todos los compañeros de trabajo. De Selenca, de Garden Salad y Superior.
0: Muchísimas gracias, Juanito. Antes de que continuemos, yo le quiero mandar un saludo muy especial a Rodolfo Gómez, que no se comunica, pero sí pide canciones.
1: ¡Ándale, Fito! ¡Agáchate, que te va la pedrada, Rodolfo, alias Fito! ¡De puro Ixtapan de la Sal!
0: Saludos a Fito hasta Ixtapa de la Paz, claro que sí. Juanito, ahí quedó el saludito. Aquí te tengo tu canción, nada más dime fuerte con cuál se goza.
1: Con la número uno, Gaby, La Poderosa, con puro sentimiento guanajuatense.
0: Gracias, Juanito. Y arriba Guanajuato otra vez. ¿Dónde anda Salvador, Veracruz, Nicaragua? ¿Dónde andan? Repórtense.

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2: Ahí escuchamos a mi golondrina con Ramón Ayala. Son las 6:34 de la mañana y seguimos aventándonos este mañanero. La Poderosa, muy buenos días.
3: Gaviota, muy buenos días. Aquí era HM reportándose como siempre.
2: HM, ¿cómo anda? Buenos días.
3: Muy buenos días. No, pues aquí ando, mira, perfectamente, muy bien, feliz y contento como diario.
2: Ah, eso es bueno, HM. Dígame, ¿qué cancioncita le vamos a complacer y saludando a quién?
3: Ah, te vamos a poner una cancioncita. Ahora no hay que hacer mucha plática porque hay que dar chance a los demás.
2: Luego nos regañan, HM.
3: Que se llama Ya Borracho. Y el saludote es para todos los radioescuchas y ahí para toda la familia, ahí para mi canal, el Pepe, el Víctor, mi canal a la Kika, el Pilo, los sobrinos que también ya van todos a trabajar, y a toda la gente que se encuentra despierta a esta hora, sí. Y no se les olvide hacer una, o darle una sonrisa a su compañero, porque la mera verdad que ya nomás con sonreírle, al otro también lo contagian, la mera verdad.
2: Así es,
3: HM. Hay que ser felices hoy y siempre, la mera verdad.
2: Así es, HM, pues ahí quedó el saludito. Aquí le tengo su canción, nada más dígame fuerte, fuerte, fuerte, ¿con cuál se goza, HM?
3: No, pues aquí se goza con La Poderosa, con puro sentimiento jamaicano.
2: Y arriba, arriba Jamaica, que ya se hizo presente aquí en el mañanero. Son las 6:36 de la mañana, repórtese, aviénteselo con la

0: Ahí escuchamos a Herencia de Grandes, ya borracho. Son las 6:38 de la mañana y seguimos aventándonos este mañanero. La Poderosa, muy buenos días.
1: Buenos días, Gaby, ¿cómo estás?
0: Muy bien, gracias. ¿Y tú cómo estás?
1: Pues aquí vamos rumbo al trabajo y pues ya ves que es viernes.
0: Hoy es viernes, hoy sí te escuchas más contento.
1: Ahora sí vamos contentos.
0: Dime, amigo, ¿qué cancioncita te vamos a complacer y saludando a quién?
1: Pues mira, una canción que se llama Ya no eres mía y para saludar a todos los raros de Veracruz que va rumbo al trabajo.
0: Muy bien, ahí quedó el saludito. Aquí te tengo tu canción, nada más dime fuerte con cuál se goza.
1: Aquí se goza con La Poderosa y Consentimiento Veracruzano.
0: Y arriba Veracruz, que ya se hizo presente aquí en el mañanero. Son las 6:39 de la mañana. Repórtese, aviénteselo con la gaviota y súbale a bailar.

Ahí escuchamos a Kike Glés con una cumbia sonidera, Ya No Eres Mía. Son las 6:43 de la mañana y repórtese, aviéntese el mañanero con la gaviota. Número telefónico 616-949-9582, 616-949-9582. Y yo le voy a mandar un saludito muy especial a Nico, a Lucy, a Melesio. Un saludo muy especial que ya están en sintonía aquí de La Poderosa. Buenos, pero muy buenos días. Mientras ustedes hacen ese teléfono sonar, yo me voy con esta que tengo aquí que se llama Mi Buena Suerte, de los Tigres del Norte, solo aquí en La Poderosa. Repórtese, aviéntese.

0: Ahí escuchamos a los Tigres del Norte. Son las 6:48 de la mañana y seguimos aquí aventándonos el mañanero. La Poderosa, muy buenos días.
1: Sí, aún hay más, Gaby. Buenos días, Gaby. ¿Cómo estás, Gaby?
0: Muy bien, gracias. ¿Y usted, David, cómo está?
1: Muy bien, Gaby. Muy contento.
0: ¿Es viernes? ¿Para qué me quepo, Gaby? ¿Es viernes?
1: ¿Puedes compartir una canción, por favor, Gaby?
0: Claro que sí. ¿Cuál va a ser?
1: Se llama la canción Acaríciame con la Orquesta Salas.
0: Muy bien, ¿saludando a quién?
1: Vamos a mandar un saludo a toda la gente de Venezuela, Gaby. Están pasando por un mal momento. Un saludo a la gente que está en sintonía y a usted en la cabina, Gaby.
0: Muchísimas gracias, David. Ahí quedó el saludito. Aquí le tengo su canción. Nada más dígame fuerte con cuál se goza.
1: Con la Poderosa, Gaby. Gracias, esté bien.
0: Gracias. Son las 6:48 de la mañana. Repórtese, aviéntese el mañanero con la gaviota.

0: Ahí escuchamos a la orquesta Salas con Acaríciame. Son las 6:53 de la mañana. Repórtese, aviéntese el mañanero con la gaviota. 616-949-9582. 616-949-9582. Si estuvieron mandando mensaje por el WhatsApp, yo sé que di el número, pero no tenemos el WhatsApp. Ahorita no está disponible. Así que pues... continuamos con esta cancioncita que tengo aquí. Oh, ya está entrando una llamadita. Vámonos al aire a ver quién está en la llamada. La Poderosa, muy buenos días.
1: Buenos días, Gaby, buenos días, ¿cómo estamos?
0: Buenos días, qué milagro, mi estimado zurdo.
1: No, hombre, Gaby, he estado llame y dice, thank you for calling. Así como dice,
0: ¿Estás seguro que estaba llamando aquí a la cabina de La Poderosa?
1: Claro, bueno, yo la tengo en inglés, no sé si estaba llamando bien. Pero no, estoy seguro que sí, Gaby.
0: La tengo en inglés. Ah, qué absurdo. ¿Cómo anda? Buenos días. ¿Ya rumbo al trabajo qué?
1: No, hoy me tocó manejar solo, hoy el grupo va para otro lado. Oh. Pero ya van en chinga, ya van bien tendidos los
0: Eso es los bueno.
1: Pintores.
0: Y mi amiga Eve ya también va rumbo al trabajo.
1: También ya va bien decidida, ahora sí, con toda la actitud, dijo.
0: Eso es bueno. Un saludote para mi amiga Evelyn, claro que sí. Estimado zurdo, ¿qué cancioncita le vamos a complacer y saludando a quién?
1: Bueno, primeramente voy a saludar a toda mi gente bonita de Veracruz, a toda mi gente de Colipa, Veracruz, y a la gente de Venezuela también, así como dijo el amigo David, que ahorita está pasando por un momento feito, pero bueno, ojalá y se arreglen las cosas. Y un saludo también a mi grupo de pintores que ya van, como le dije, ya van bien tendidos rumbo al trabajo. Gaby, ahí para ustedes también para la cabina.
0: Muchísimas.
1: Si me pone la cancioncita de los dos de Tamaulipas que se llama Bandera Mexicana, por favor.
0: Claro que sí, Bandera Mexicana. Muy bien, pues ahí quedó el saludito. Aquí le tengo su canción, nada más dígame fuerte con cuál se goza.
1: Aquí se goza con La Poderosa, Gaby, con Sentimiento Jarocho, al millón y como los aviones, siempre, Gaby, saludos ahí me saluda al primo, por favor.
0: Gracias, y arriba Veracruz, que sí se hizo presente aquí en el Mañanero, son las 6:55, tiempo para una última llamadita más, repórtese, aviénteselo con la gaviota.

Ahí escuchamos a los dos de Tamaulipas, bandera mexicana. Claro que sí, son las 6:57 de la mañana. Llegamos a la recta final de este mañanero. Pero no le cambie de estación ni se mueva, porque regresamos en unos instantes con el cotorreo de la mañana. Y para dejarlos con esta cancioncita que se llama Si Quieres, solo aquí en La Poderosa. Gracias a todos los que se reportaron y recuerde que Dios sea nuestra guía por el resto del día.

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4: Soy Víctor González y esto es Minuto 60. Estados Unidos y México refuerzan la cooperación sanitaria abriendo una planta contra el gusano barrenador en Chiapas. El centro de inmigración construido en los pantanos de Florida, conocido como el Alcatraz de los Caimanes, cerrará sus puertas tras casi un año albergando a miles de inmigrantes detenidos, anunció el gobernador Ron DeSantis. Un indicador clave de la inflación alcanzó su nivel más alto en 3 años. Estados Unidos y México reforzaron su cooperación sanitaria con la próxima inauguración de una planta para combatir el gusano barrenador del ganado en el estado mexicano de Chiapas. La presidenta de México, Claudia Sheinbaum, anunció que participará en el evento junto con la secretaria de Agricultura de Estados Unidos, Brooke Rollin, y el embajador estadounidense en México. La nueva instalación producirá moscas estériles que serán liberadas de forma controlada para interrumpir el ciclo reproductivo de dicho gusano, una técnica utilizada internacionalmente para erradicar esta peligrosa plaga del ganado. El proyecto fue financiado conjuntamente por ambos gobiernos y busca proteger la producción ganadera y evitar pérdidas millonarias para productores de ambos lados de la frontera. Las autoridades consideran esta iniciativa como un paso clave para fortalecer la seguridad sanitaria y la cooperación agrícola regional.
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4: El representante demócrata James Ruskin, miembro de mayor rango del Comité Judicial de la Cámara, dice que forzará una votación sobre el proyecto de ley que prohíbe el fondo del presidente Trump para la antiarmamentización y un acuerdo que impide la investigación de sus actividades fiscales pasadas y las de su familia. Ruskin necesitará obtener 218 votos para que el proyecto de ley avance.
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0: Raza con Sentimiento Mexicano. ¿Qué tal? ¿Qué tal? ¿Qué tal? ¿Qué tal? ¿Qué tal? Muy buenos días, buenos días, buenos días, buenos días, buenos días. Buenos días, alegría. Bueno, pues parece que ya estamos en vivo a través de Facebook, pero pues no se oye el sonido. Nomás no se escucha el sonido. Así es de que, pues hay una disculpa. No sé qué pasó. El ingeniero anduvo trabajando por acá y de repente la machine stop. Y bueno, pues no nos escuchamos a través de por ahí, pero sí puede mandarnos algún mensajito a través del en vivo. Lo vamos a dejar ahí nomás para que vea nuestros ademanes que hacemos por acá y las muecas y todo el rollito. Un saludo para todos ustedes. Es viernes ya, 26 de junio, ya se nos va el mes de junio. Ojalá y lo haya disfrutado al máximo porque, pues bueno, pues ya se nos va junio, hombre, el mes más hermoso del año. Ya estamos a la mitad del año, rapidito pasó todo esto, no sé qué pasó, pero de repente se fue rápido el mes de junio. Y bueno, pues un saludo para todos los cumpleañeros del día de hoy, felicidades, pásenla bonito, disfrútenlo al máximo como si fuese el último día de su vida, siempre hay que ser así, disfrutarlo al máximo. Y bueno, pues le damos la bienvenida a Michel, buenos días. Espérame tantito, aguántame el corte, ahí estás.
1: Probando. 5, 4, 6, como en las fiestas de 15 años, ¿no? Sí. Que le pegan a mí, cómo no. Probando.
0: Sí.
1: Ahí estamos.
0: Vamos a tener que cambiar de ingeniero, yo creo. Ya esto ya es mucho. Esto.
1: Ya, no, ya. Espérate, primo, lo que pasa es que el ingeniero le iba a Ecuador. Y celebró.
0: Sí, yo creo que eso debe haber sido, ¿no? Lo que pasó.
1: Oye, sí, hay que saludar a los ecuatorianos, primo.
0: Felicidades.
1: Lograron pasar.
0: En el último suspiro les cayó el gol.
1: Qué bárbaro, no, primo. Yo me chuté el partido como si fuera una final, Partidazo. Muy buen partido. Bien por Ecuador. Alemania no vio la suya. Y ni moño lo logró Ecuador. Fíjate, pese a todas las estadísticas, ¿verdad? Hasta las apuestas, logró Ecuador pasar. Nadie le daba esa oportunidad. O sea, no había quien dijera, sí, va a pasar Ecuador. No es cierto, primo. Ni los de Ecuador no podían creer lo que estaba pasando.
0: Sí, logró. Estuvo muy cerrado, pero bueno, pues lo bueno es que ya están ahí. Felicidades a los ecuatorianos. Y bueno, pues oye, un saludo por ahí para todos los venezolanos y pues nuestras oraciones para todos los venezolanos, todo con esta tragedia que acaba de suceder por allá, ¿no? Con estos dos terremotos que sucedieron uno tras otro y aparte un montón de réplicas que han tenido. Y bueno, pues esperemos que todo salga bien. Pues es difícil decir eso pues ya cuando sucede algo así, pero bueno, pues que la gente que está por allá, pues que Diosito los ayude y pues nosotros también hay que ponernos las pilas y ayudar en lo que podamos, ¿no?
1: Sí, primo, de veras, tristemente, estos sucesos, obviamente que han pasado en Venezuela, ¿cómo nos recuerda, no? La sacudida en México del 85, ¿te vas a acordar? Que también
0: sí,
1: fue
0: sí,
1: una
0: sí.
1: Tragedia horrible, primo, la verdad es que qué feo, qué terribles son estos movimientos telúricos. Y sobre todo, bueno, pues en este momento en el que Venezuela apenas volvió a agarrar el patín con nuevo gobierno. Y mira nada más, Chihuahua, de veras. Saludos a todos los venezolanos. Yo creo que ya no tardan en breve empezar las organizaciones a pedir ayudas, ¿no? Internacionales, porque se va a necesitar, primo, se va a necesitar. Hemos visto los videos, no sé si viste las noticias. Qué bárbaro, cómo quedó.
0: Las imágenes son devastadoras, ¿no? Las imágenes que se ven. Y bueno, pues y ya México ya inmediatamente reaccionó y ya mandaron a dos aviones con 250 rescatistas, incluyendo los caninos, los perritos, que pues son buenos para buscar gente perdida. Y bueno, pues ahí está. Sí, vamos a ir con lo que sigue, mi estimado Michel, y ahorita regresamos para seguir platicando.
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0: Muy bien, bueno, pues vamos a ver cómo anda la situación con el bendito clima. Y ese clima que no quiere. Bueno, pues déjeme decirle que en estos momentos tenemos 58 grados de temperatura. Para el día de hoy se pronostican 75 como máxima, una mínima de 54. No hay pronóstico de lluvia por el momento para el día de hoy, solo se pronostica que estará nublado. Y bueno, sábado completamente despejado, 79 grados de temperatura máxima con una mínima de 58. El día domingo, 83 grados de temperatura máxima con una mínima de 59. Así es de que va más o menos la temperatura ahí para este fin de semana, para que lo disfrutemos. Lansing, ¿cómo están? Bueno, pues igual, nublado con 57 grados de temperatura. Para el día de hoy se pronostican 74 como máxima, una mínima de 74 como máxima, una mínima de 54. Y también se pronostica nublado para el día de hoy. Mañana sábado hay un 50% de posibilidades de lluvia. 78 grados será la temperatura máxima con una mínima de 57. El día domingo, parcialmente nublado con 82 grados como temperatura máxima con una mínima de 59 grados. Eso es lo que tenemos para ustedes en la temperatura y el pronóstico del tiempo. Y bueno, pues Gaby, hay que mandarle un saludo a Gaby que anda por allá, no sé dónde estará. Se tuvo que ir, tenía algo que hacer. Y bueno, no la tenemos el día de hoy con nosotros acá. Pero ella regresa, amenaza con regresar el lunes. Sí, el lunes.
1: Exacto. Oye, primo, ¿no será que también le iba a Ecuador y siguió el festejo? Digo, puede ser, uno nunca sabe.
0: Nunca sabe, a lo mejor se fue por ahí a celebrar la victoria de Ecuador. Oye, y hay posibilidades que nos toque Ecuador, ¿no? A México. Sí. Como el mejor tercero.
1: Puede que ya aquí tengo la lista. Híjola, todavía no se puede decir, es que sería el tercer lugar del CEF o HOI. Ahí está. Sí, todavía no se determina quién va a ser el próximo contrincante el próximo martes 30 de junio. Va a cerrar con broche de oro tu mes, primo. Se acabó junio.
0: Híjole. Vamos a cerrar. Ojalá que cerremos con un triunfo, porque si no. Sí. Imagínate.
1: No, pues va a estar eso que. Oye, también, ¿cómo le fue a los gabachos? O sea, obviamente.
0: Mira, perdieron.
1: Sí. Perdieron contra Turquía.
0: En el último minuto, ¿no? En el último minuto les cae el gol también, ya en tiempo de reposición. Pues, híjole, carajo. Ni con Sendejas en la cancha pudieron mantener el empate.
1: El empate. Y sí, lo mencionas bien. Fue, fíjate, en el 90+8. 90+8, primo. Sí, fue en el último. La Cruz Azulió Estados Unidos.
0: Sí.
1: A la renta. 3-2, no lo podían creer, ¿eh? Ya tenían el empate amarrado. Y sorpresa, zócalo, perico. Porque sí, de hecho, Turquía a lo que llegó, primo. Yo luego, pum, en el, ¿qué fue? En el 10 y en el 31 metieron los primeros goles. Y ya Estados Unidos, bueno, pues Estados Unidos en el 3 y en el 49 fue el empate, pero no. Ahí se lo llevó Turquía. A lo mejor también entonces Gaby le iba a Turquía y por eso se fue de pachanga, primo. Mira, yo no quiero amarrar navajas.
0: Podría ser. No, sí estuvo y vino en el mañanero. Nada más vino y se echó el mañanero y dijo, ay, nos vemos, ya me cansé. Y se fue.
1: Textual. Sí. Ya de estar hasta el gorro del Mundial. Como no ve el Mundial, Gaby ha de haber dicho, ahí se quedan. Yo me voy, todo el mundo gritando, celebrando, ya estoy hasta la fastidia. Así decía mi abuelita, hasta la fastidia, ya estoy.
0: Híjole.
1: No puede ser.
0: Pues bueno. No sé qué estará pasando. Le recordamos que no trate de ajustar usted por ahí su aparato. No es usted, somos nosotros. Vamos a mandar unos saludos. Linda, no importa, de todos modos está por ahí mandando sus saluditos. Dice, primo, ¿usted trabaja mañana en el dealer o hoy hasta qué horas? Ah, pues ni modo, pues si le digo no me va a escuchar, ¿no? O a lo mejor nos está escuchando. A lo mejor nos está escuchando en la radio y viendo por Facebook. Bueno, pues sí, trabajo hoy y mañana también. Mañana trabajo de 12 a 4 de la tarde ahí en Berger Chevrolet. Dice nuestro amigo Pelavacas Martínez, dice, no los escucho, señores. No, pues ni nos vas a escuchar, no sé qué vino a hacer el ingeniebrio por acá. Y no se va a escuchar. También Hilda León ya está conectada. Dice, buenos días, feliz viernes para todos, en especial para los que trabajan en la compañía DEC. Bendiciones. Órale, que me imagino que hacen DECs, ¿no? O porches, o ¿cómo le llamamos? Sí, ¿no?
1: Híjole, sí, pues sí puede ser. Pero fíjate, el saludo es para los de la compañía Tech. O sea, si usted trabaja en otra compañía, no. Isla León no lo está saludando a usted. No, no, usted no.
3: No.
1: Solo si trabaja en la compañía Tech.
3: Punto, si no, primo. O sea, ese es, ¿no? Si no, chupó faros. Chupó faros.
1: No recibí este su saludo. Así que o se cambia de compañía y trabaja con los amigos de DEC.
3: O no, no hay saludo. Saludo
1: por parte de Isla. No, pues no, primo, no, no. No. Están especificados.
3: Sí, sí, sí. Nobleza Felina dice, bendecido día, amigasazos. Y Linda dice, no se escucha. Ah, apenas se dio cuenta. Apenas se dio cuenta, Linda, que no se escucha, hombre. Chivo, agua.
1: Qué barbaridad.
3: A ver, tenemos una llamadita por acá. Vamos a ver quién anda. La Poderosa, muy buenos días.
4: Buenos días, Miguel. Buenos días, papi.
3: ¿Qué pasó,
4: mi estimado?
3: Bien, ¿por qué la violencia o qué no te dieron?
4: No, no, no, es que no te iba a preguntar. ¿Dónde nos escucha la radio?
3: No, no se escucha, no nos escuchamos aquí en el video, Juan Moreno, en el de en vivo.
4: Oh, oh, oh, oh, oh, oh, oh. No, pues si no se escucha, no es porque está en Miguel, si no escucha nada.
3: Ok, dice el Pelavacas que le marque por teléfono para poder escuchar el video.
4: Ay, Pelavacas, mejor ponte a pelar vacas.
3: Órale, pues, ya está, mi estimado.
4: Hay saludos para todos los que están despiertos, oye, y a los que están dormidos.
3: Oye, Juan, a mí que me pongan, Juan.
4: A mí que me pongan, Juan.
3: Oye, Juan, ¿cómo ves a la selección? ¿Qué, a dónde llegamos o qué? ¿Nos quedamos?
4: Así como vamos, yo pienso que vamos a llegar al quinto partido, primo.
3: ¿Tú crees?
4: Ah, hasta claro ahí. Que sí. Yo pienso que al quinto partido vamos a llegar, pero de ahí para adelante, quién sabe. Ahí no estoy seguro, pero no sé si te acuerdas tú también cuando nos quitaron, no me acuerdo si es Holanda, nos quitó el partido que ya estuvimos para el quinto partido.
3: Sí, sí, en el
4: último. Se metió
3: el
4: clavado.
3: Ajá,
4: eso,
3: sí.
4: Eso fue el más cerca que hubo. Y esta vez, pues, los morridos tienen ganas, tienen sed de salir adelante. O no sé yo, pero yo creo que este año es año de México, primo. Porque sí. Estados Unidos y Canadá no han demostrado absolutamente nada, ¿eh?
3: Uh-huh.
4: La verdad. Pero estos morridos tienen muchas ganas, como yo creo que estamos llegando al quinto partido. De ahí para adelante ya no te... aseguro nada, pero tenemos que llegar al quinto. Tú sabes que el quinto es el bueno, ¿eh?
3: Sí, sí, ya llegando al quinto ya la hicimos.
4: Ya, o sea, ya rompimos récord.
3: Sí.
4: Oye, tan solo 3 partidos ganados, 0 goles y puro anotar.
3: Sí, tienes razón.
4: La primera vez en toda la vida que yo tengo de oír el fútbol, ver el fútbol, nomás.
3: Sí.
4: Hasta esta vez.
3: Bueno, muchas gracias, Juan Moreno, por tu educación que nos diste. Gracias.
4: Ándale, pues, hijo, échale ganas, ahí estamos.
3: Órale, hasta luego. Ahí está el Juan Moreno, Sí, no anda prendido. El Juan Moreno dice que sí. No, sí, llegamos al quinto. Ya dijo Juan Moreno.
1: No, ya, entonces ahí está, ya decretado.
3: Sí. Si Juan Moreno dice que llegamos al quinto. Pues ahí está.
1: Híjola.
3: Y sí, pues la verdad, creo, para mí, bueno, no, yo creo que ya hablaron sobre esto, pero yo lo que iba a decir, yo creo que fue el mejor partido que hemos tenido de la selección, ¿no? Es el mejor partido.
1: Hombre, sí, lo que nunca. ¿Tú crees, primo, que si repite dosis el Vasco con esta formación, yo creo que sí hacemos algo interesante, ¿no? O sea, que los deje, porque es que se le ha pasado otra vez el Vasco jugando, metiendo a uno, metiendo a otro, entonces... Pues no, espero que con esta última alineación, pues, que la dejen, ¿no? Frente al que sigue.
3: Es que Mora, para mí, Mora debe ser uno de los que está ahí iniciando iniciando los partidos. ¿Cómo se llama? El Maguito también. Debe ser uno de los que empieza los partidos. Pero bueno, pues yo no soy el técnico, ¿no? Yo siento que ahí es donde le falla un poco. Siempre quiere quedarse con sus vacas sagradas y ahí es donde falta, ¿no? Este muchachito, este chamaquito de que entró, el qué bárbaro, ¿no? Un partidazo que dio.
1: Partidazo, no, es que, híjole, como bien lo mencionas, fíjate, pocas veces vemos una selección bien plantada y aso, mecha, de veras. Luego, los expertos, ¿no? Los comentaristas y todo el mundo que tiene que ver con este rollo del mundial, luego dijeron, no, si México juega así, ahora sí, estamos hablando de otra cosa, O sea, contra Sudáfrica y contra Corea no convenció del todo, estarás de acuerdo. O sea, sí jugó, les ganó, pero así que dijeras que bruto, qué manera de jugar, pues no. Pero en este último, que fue contra los Chequia, bueno, pues ahí estamos hablando de otra selección bien planteada, y yo creo que lo mejor sería mandarle un mail, hablar con el Vasco y decirle, no me los muevas, déjalos como están ahorita.
3: Sí,
1: no,
3: pero
1: sigas investigando.
3: Es medio terco el señor, hace lo que le da su gana al fin de cuentas, no importa lo que nosotros digamos. Pero bueno, sí, se miró muy bien la selección. Otra sorpresa, Corea, ¿no? Fue una sorpresa, sí. que le ganaran a Corea.
1: Se nos fue ya Corea y Chequia, ya agarraron sus... De hecho, ya hicieron su check-in, ya se fueron, se acabó, ya dejaron Estados Unidos. Sí, hombre, yo pensé que Corea iba a llegar algo más y no, primo, y no. Se sí, quedaron en el camino.
3: Sudáfrica hizo la hombrada, se podía decir, ¿no? Pero bueno, ahí está lo que está sucediendo en el Mundial. Vamos a ir con lo que sigue el tema. Todavía tenemos tiempo, tenemos 8 minutitos para dialogarlo.
1: Claro, vamos. Fíjate, tenemos el tema. Ahí tenemos, fíjate, el día de ayer precisamente, en una plática que tuve, ya sabes que yo soy bien platicador, tenía yo a una amiga que su marido, fíjate, su marido lleva dos meses buscando chamba. O sea que lleva ella 2 meses manteniendo al marido, porque él perdió el trabajo. Entonces ella dice, bueno, pues yo como sea, digo, pues en las buenas y en las malas aquí estamos, yo apoyo a mi querubín, a mi chiquito papá, pero 2 meses sin buscar chamba, digo, más bien que no encuentra chamba, yo le entiendo, ¿no? Hay personas que tardan más, pero bueno, no hay bronca, yo lo apoyo. Lo que no apoyo, dice, es que yo, fíjate nada más, voy, trabajo, regreso y me la encuentro, bueno, no lava los trastes, no arregla la casa y según que está buscando chamba y lo veo jugando el Xbox. Y es cuando yo le pregunto, oye, ¿qué por Xbox vas a conseguir chamba? ¿Qué? No, pues estoy esperando que me llamen, pues ya estuve yo en la mañana trabajando, mandando mails, pero pues no pega nada. Y entonces todavía ella se preocupa, cuando salen a comer, le da la tarjeta en el coche, le dice, mira, pues, aquí para que te veas que tú eres el que invita, ahí está la tarjeta, tú la das para comer. Y ya se empezó a hartar la mujer y ahí nos preguntaba, decía, ¿cuánto tiempo puede uno aguantar o soportar que el marido, en este caso, ¿no? Pues el caballero, consiga chamba, ¿no? ¿Hasta cuándo, no? ¿Hasta cuándo podría ella dejar de mantenerlo? Porque dice que ya está cayendo en un plan como de comodín, de comodidad, de que, pues, bien o mal, tú me estás manteniendo, ¿pa qué me apuro a buscar chamba? Fíjate nomás, primo, está cañón, ¿eh? Hay mucho caso así, ¿eh?
3: Sí.
1: Mucho caso así.
3: ¿Cuánto tiempo? Yo creo que el tiempo que sea necesario se puedes esperarlo, pero viendo lo que está haciéndole la lucha, ¿no? Yo creo que si estás llegando y no hace nada en la casa, o sea, si no estás trabajando tú como esposo, pues de perdido llegar y tenerle la comidita lista a la mujer, bien arreglada la casa, y pues que se vea que estás buscando trabajo. Pero si te la pasas jugando en el Xbox todo el día, pues no, ahí ya no hay mucho tiempo para dar, ¿no?
1: Exacto, yo creo que ahí, primo, comentaban otros, pues dale, ¿qué? Apriétale las tuercas, ¿cuáles? ¿Sabes qué? Lo siento, si tú no estás chambeando y no te veo que arregles la casa, por lo menos, pues ¿sabes qué? Ahorita vengo, voy a cenar yo con mis amigas y tú, pues ahí cenarás un sándwich, ahí un hot dog.
3: Pero yo creo que también ella tiene parte de culpa en esto, porque, oye, si vas a ir a un restaurante a comer y todavía le das la tarjeta para que él, pues, o sea... ¿A quién le dan pan que llore, no?
1: Sí, digo, se entiende, ¿no? Digo, todos, a fin de cuentas, a lo mejor, cuando pasa al revés, ¿no? Que la mujer es la que pierde la chamba, bueno, pues ahí está uno apoquinando, ¿no? Como que cuando es al revés, primo, como que es más normal, ¿no?
3: Se normaliza, ¿no?
1: Se normaliza, exactamente. Pero cuando es la mujer la que está apoquinando... Sí se ve muy mal, ¿no? El caballero que se ha mantenido. Otros decían, mira, si le quitas los lujos, si le quitas todo lo que le estás dando, vas a ver que aunque sea, se va a ir a trabajar ahí a un supermercado, ¿no? A cargar las bolsas, a ponerse las pilas, ¿no, primo? Yo creo que es lo que necesitamos todos, que te ahorquen un ratito para que sientas. Esta mujer, pues, sí, va a seguir.
3: Y también ahí depende mucho del hombre, ¿no? Cómo sea yo, porque hay hombres que no toleran mucho menos eso, ¿no? El trabajo, no se van a tardar 2 meses en encontrar un trabajo, lo encuentran, y me refiero a cualquier, a lo que caiga, ¿no? A lo que caiga de trabajo, pues lo vas y agarras lo que sea, pero no vas a quedarte en la casa jugando Xbox.
1: Sí, no, yo creo que ahí sí es el colmo, ¿no? O sea, es cuando dices tú, oye, me está manteniendo, ella está yendo a trabajar, yo estoy acá levantándome tarde, ni estoy saliendo a chambear, está lloviendo, yo estoy en casita, ella está poniéndole, obviamente, sufriendo, ¿no? Por el clima ahí en la chamba, mínimo, pues arreglar la casa, ¿no? Tener listo los trastes limpios, ¿por qué no recibirla con una cena, ¿no? Si es que en el caso de que llegue hasta la noche, o sea, como que cada quien, ¿no, primo? Ya estuvo bueno de que este condenado se la pase jugando a Xbox. Y pues obvio, la otra llega y ve que está la casa peor que como la dejó, ¿no? Ya es el colmo, primo, también. No hay que ser agarrados. Y es que hay muchos.
3: ¿Tú nunca has sido mantenido, Michel?
1: Ahí de repente, primo, fíjate, ahí de repente, ya sabes cómo es la vida. No, fíjate que gracias a Dios, primo, yo llevo chambeando, paso, Mecha, ¿qué te gusta? Desde los 17 años, primo, no he parado.
3: Desde se nota, se puede ver, se puede ver. Si estás acabador.
1: Ya estos años ya me chuparon el color del cabello. Muchas cosas, primo. Muchas cosas. No, pero ¿sabes qué? Fíjate que no sé si te pase, ¿no? Pero cuando uno pierde la chamba o algo, luego te mueves, ¿no? Porque dices, espérame, no puedo estar diciendo, ay, voy a mantenerme con mi guardadito, ¿no? O esperando que alguien te mantenga. Como que nosotros los hombres, bueno, los que nos gusta chambear, o siempre hemos chambeado, luego, primo, al otro día, vámonos a buscar chamba, ¿no? O sea, no te detienes. Pero en este caso, este cuate yo creo que dice, bueno, tengo a mi mujer, vivimos en la casa, a ella le va bien, ¿para qué me presiono? Pero, ahí está el problema, primo.
3: ¿Pero son esposos o nada más viven juntos?
1: No, sí están casados.
3: Ahí sí ya está más difícil, ¿no? Porque... imagínate, para el divorcio y todo eso, pues va a salir más caro. Mejor que lo mantenga.
1: sí, porque fíjate lo que son las leyes. Si a la mera hora se separan, ella tiene que pasarle pensión económica al marido, porque es la que está ganando. Así son las leyes, primo, así son las leyes. Quien trabaja, paga.
3: De repente las vemos injustas, ¿no? Y de repente sí es un tanto injusto, ¿no? Cuando aquí en Estados Unidos, el que se divorcia tiene que declararse en bancarrota. Así lo deja la mujer aquí en Estados Unidos. No sé cómo sean las cosas allá en México, pero si te llegas a divorciar aquí, no importa la razón. Tengo varios amigos por ahí que no, tienen que declararse en bancarrota porque les los dejan sin nada.
1: Los encueran ni con calzones. Fíjate nada más.
3: Sería bueno hablar sobre eso, a ver qué tanta gente cómo les ha ido en los divorcios, ¿no? Los divorcios en Estados Unidos, porque sobre todo, de hecho, ahorita en este momento conozco a alguien que no voy a decir quién, es un amigo blanco, americano, bueno, anglo, que anglo, al quien conozco, se acaba de divorciar y me estaba diciendo, no, ya tengo que ir a declararme en bancarrota, me dejaron sin nada. Pero ¿no es un tanto injusto eso? ¿No es un tanto injusto el que te dejen en ceros? De eso vamos a hablar uno de estos días. A ver qué onda, a ver qué sí, a ver si es lo mismo con los blancos que con nosotros los hispanos, ¿no?
1: Poquito. Exacto.
3: Nos vamos, regresamos ahorita, tenemos horóscopos, no le cambie y vamos a seguir hablando del mundial, pues eso es lo que hay ahorita. Y vamos a también a ver si le traemos alguna noticia. Michel ahorita se va a poner a buscar una noticia sobre esta tragedia en Venezuela, qué está pasando, cómo va todo esto, cómo están llegando las ayudas, entre otras cosas. Vamos y venimos con el sentimiento
1: mexicano.
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8: ¿Qué tal? ¿Cómo les va? Mi nombre es Juan Arango y estas son las noticias de la hora. Reportan saqueos en comercios destruidos de La Guaira tras los terremotos en Venezuela. La Corte Suprema permite a Donald Trump revivir una política que restringe el asilo en la frontera. Cuba libera bajo condiciones al menor apresado por protestar. Decenas de personas saquearon este jueves comercios dañados por los terremotos que devastaron la ciudad costera de La Guaira, en el norte de Venezuela, mientras que los equipos de rescate continuaban buscando sobrevivientes entre los escombros. El balance oficial de la tragedia asciende ya a por lo menos 188 muertos y cientos de heridos. Los saqueos se registraron en distintos sectores de la ciudad, una de las zonas más afectadas por los dos terremotos que sacudieron el país el miércoles, con apenas segundos de diferencia. En medio de edificios colapsados, calles destruidas y una emergencia que mantiene a miles de personas sin hogar, grupos de individuos irrumpieron en comercios parcialmente destruidos para llevarse mercancía. Testigos indicaron que los saqueadores extrajeron alimentos, medicamentos, bebidas, artículos para el hogar y equipos electrónicos como televisores, lavadoras y aires acondicionados. Uno de los establecimientos más afectados fue una farmacia en el sector Caribe de La Guaira, cuyos estantes quedaron prácticamente vacíos. Gabriel Aldaño, un residente de 18 años de Caraballeda, relató que todo comenzó cuando varias personas rompieron una pared de en un comercio para ingresar y sacar productos. Escenas similares fueron reportadas en Katia Lamar. 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
8: Ecuador consiguió una victoria histórica al derrotar 2-1 a Alemania en la última jornada del Grupo E del Mundial. La Tri remontó el marcador con una gran actuación y aseguró su clasificación a los 16avos de final como uno de los mejores terceros del torneo. El conjunto ecuatoriano mostró carácter en el momento más importante y ahora espera conocer su próximo rival en la fase de eliminación directa. El triunfo también puso fin a un invicto de Alemania en la fase de grupos y fortaleció la confianza del equipo ecuatoriano de cara a la siguiente ronda. Soy Juan Arango y estas fueron las noticias de la hora.
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0: aquí se goza con la poderosa consentimiento mexicano. ¿Qué tal? ¿Qué tal? ¿Qué tal? ¿Qué tal? Ya estamos contigo de nuevo. 8:24, 8:24 en este día viernes, ya 26 de junio. Michel, Michel, Michel, Michel, Michel. A ver, aguántame, aguántame las, aguántame el corte. ¿Dónde estás? ¿Dónde estás? ¿Dónde estás, palomita? A ver.
1: A ver, probando,
0: ahí,
1: probando.
0: Ahí estamos, ahí estamos, ahí estamos, ahí estamos, ahí estamos.
1: Eso.
0: Así es, mi estimado Michel, ya estamos a 26 de junio, 26 de junio.
1: 26 de junio, primo, cuando arrancó el Mundial era el 11. ¿Cuánto faltaba para que empezara el Mundial el 11? Y ahora ya, mañana, se acaba la primera fase. La primera fase, primo, ya estaremos el domingo arrancando el siguiente nivel de este mundial, que se va a ir bien rápido, primo. Pues el 19, ¿no?, de julio se acaba.
0: El 19, se acaba. 19 de julio se
1: fíjate
0: acaba.
1: Nomás.
0: Pues ay, bueno, no. Así está la situación, mi estimado Michel. Bueno, pues tenemos horóscopos. En un ratito vamos a estar hablando más de eso. Si usted se quiere unir a la plática, con gusto le tomamos sus comentarios, sus llamadas en el 616-949-9582 en un momento, ya que regresemos con los deportes, para platicar, cotorrear. Díganos qué piensa, anda emocionado. Oye, la euforia que se está viviendo allá en México. Bueno, pues todo eso vamos a estar platicando un ratito. Pero ahorita tenemos eso. Tenemos los horóscopos y ya tenemos al profesor Enrique. Vámonos con esto.
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0: Así es. Bueno, pues ya estamos listos para darle la bienvenida al profesor Enrique. Muy buenos días, profesor. Bienvenido por la mañana.
3: Bienvenido por la mañana, mi querida estimada señora Efraín. También buenos días para nuestra querida audiencia y para el papi. Gracias por tener en cuenta, como siempre. Agradecerles por ser partícipe, nos permitiendo ser partícipe de ese gran grupo de la gran cadena de La Poderosa, hoy viernes. Hoy viernes 26 de junio. Ideal para repasar rápidamente las energías con lo que tiene que ver con la parte del amor, el dinero y el bienestar, según las predicciones a través de nuestras cartas del tarot profético desde Aries hasta Piscis.
0: Claro que sí, vámonos a hablar de la clave del éxito, profesor.
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0: Muy bien, bueno, pues vamos a arrancarnos ahora sí ya con los horóscopos. Ponga mucha atención. Vamos a ir primeramente con los de fuego y luego tierra y luego nos vamos con aire y cerramos con agua. Iniciamos con el primero, es de fuego y son los amigos de Aries.
3: Exacto. Vamos a lo que nos estruja, señor Efraín. Iniciamos con Aries, un signo de Marte, que son los que comprenden los nacidos del 21 de marzo al 19 de abril. Son unas personas muy líderes que tienen una iniciativa propia. Pero para el día de hoy, este fin de semana, cierra con candado muy fuerte los temas relacionados con el trabajo. Al terminar tu jornada, olvídate de tu trabajo y dedícate a tu familia, a ti mismo. Tu mente está muy despierta e imaginativa. Aprovecha el inicio del fin de semana para relajarte y cuidar tu vida sentimental, tu vida emocional. No solamente es trabajo, mi querido Aries.
0: Muy bien, ahí está el primero de fuego. Vamos con el segundo, son los amigos de Leo.
3: Se caracterizan porque son muy brillantes, muy propios, regidos por el sol, los nacidos del 23 de julio al 22 de agosto. Mi querido Leo, controlas mejor tus emociones. Y es un día, y un fin de semana para resolver cualquier conflicto de pareja, cualquier conflicto emocional, inclusive de su familia. Confía plenamente en tus cualidades profesionales frente a los nuevos retos. Arriésgate. Vas a ver que va a lograr éxito y sobre todo lo que tanto está deseando, mi querido Leo.
0: Muy bien, continuamos. Vamos con otro signo de fuego y son los amigos de Sagitario.
3: Un signo regido por Júpiter, los nacidos del 22 de noviembre al 21 de diciembre. Esos Sagitarios son muy sociables. Y pues, mi querido Sagitario, debido a esa sociabilidad, pues tu optimismo está por las nubes. Muévete y toma la iniciativa en la parte laboral o en la parte del amor. El contacto con la naturaleza también te ayudará a ordenar los pensamientos. Es bueno muchas veces despejarse de la parte material y contarse con el mundo natural. Su yo interno, su yo que tenía olvidado, Sagitario.
0: Muy bien, ahí está para los amigos de Sagitario. Continuamos, vamos ahora con los signos de tierra. Iniciamos con Tauro.
3: Un signo regido por Venus, muy leales, románticos, se caracterizan los Tauros, los nacidos del 20 de abril al 20 de mayo. Es momento de hablar con claridad y sin rodeos con alguien que te ha mentido, que te ha fallado, en la cual tienes dudas, hay que enfrentarlo, hay que encararlo, Tauro. No guardes rencores, claro. Perdona, perdonar también te dará paz y tus finanzas se muestran estables y bien, sobre todo bien aspestadas hoy, o sea, muy prósperas. Entonces, hay que tener estabilidad en la parte económica, estabilidad en la parte financiera y sobre todo estabilidad en la parte interior, en tu paz interior. Búsqueda, mi querido Tauro.
0: Continuamos, vamos con otro signo de tierra también, este es Virgo.
3: Un signo regido por Mercurio, lo nació del 23 de agosto al 22 de septiembre. Perfeccionista se caracteriza en Virgo y busca la armonía cooperando con los demás. Siempre hay que cooperar, hay que escuchar. Tu compañía en las amistades te ayudará a despejarte también. Dale espacio a esa persona que necesita aclarar sus dudas. Ayúdalo, denle una manito, hoy por ti, hoy por él, mañana por ti. Recuerde, Libra, perdón, Virgo, no todo lo puedes, tampoco siempre hay que ser indiferente ante las dificultades de las personas.
0: Ahí están los amigos de Virgo, dijimos, ¿verdad? Vamos a continuar.
3: Correcto.
0: Vamos ahora con otro signo, este también es de tierra y son los amigos de Capricornio.
3: Planificadores por naturaleza, regidos por Saturno, nacidos del 22 de diciembre al 19 de enero. Pues relájate, mi querido Capricornio. Un caprichito o sal de compras, no te quedará nada mal. Y te lo mereces por todo ese esfuerzo, por todo ese sacrificio que has hecho en tu vida. De pronto un viaje o algo propio, lo vas a aprovechar. Concéntrate en actividades tranquilas que te aporten, estabilidad y equilibrio emocional. Cuando hablo emocional es que tenga paz, que tenga autoestima, que se sienta propio y sirve de tus ideas, no en la parte sentimental, mi querido Capricornio. Entonces, ante todo, aprovecha el tiempo y date un antojo para ti mismo, Capricornio.
0: Muy bien, vamos a continuar y ahora le toca el turno a los amigos de aire. Vamos a dar inicio con Géminis.
3: Un signo regido por Mercurio, lo nació del 21 de mayo al 20 de junio, comunicadores e inteligentes desde nacimiento. Pues Marte entra en tu signo dándote un impulso de liderazgo, algo que más te caracteriza, Géminis. No es que las indecisiones te frenen. En tus planes de fin de semana, prioriza la buena compañía por encima del dinero. Es mejor algunas me dicen que es mejor estar solo que ver acompañado, pero una compañía también da buenos consejos, pero hay que saber escoger y también no dejarte llevar tanto por el dinero, mi querido Géminis. El dinero llegará y está llegando como desea también.
0: Muy bien, ahí está para todos los geminianos. Vamos a continuar, vamos con otro signo de aire, son los amigos de Libra.
3: Un signo regido por Venus, se caracterizan porque son muy románticos, tranquilos, pasivos. Los nacidos del 23 de septiembre al 22 de octubre. Mi querido Libra, disfruta de tu gran protagonismo social y evita discusiones innecesarias. No entre en conflictos, no entre en chismes, en habladurías, tampoco hable de más. Estás pensando más en la capacidad, en una escapada, de este fin de semana que en las obligaciones cotidianas. Es bueno también desahogarte. También recuerde, la parte social es el protagonismo, Libra.
0: Ahí está, continuamos, vamos con otro signo, cerramos con los signos de aire y son los amigos de Acuario.
3: Rebeldes y con mucha libertad, Acuario, regido por Urano, lo nació del 20 de enero al 18 de febrero, pues tu atractivo personal y tu claridad mental están en un punto más alto hoy y para este fin de semana. Tu corazón se siente contento al ver que cosechas logros importantes, disfruta esa felicidad, Acuario.
0: Muy bien, vamos a cerrar con los últimos tres, son de agua, iniciamos con Cáncer.
3: Un signo regido por la luna, sensibles, apasionados, están en estos momentos en su periodo, mi querido Cáncer, aprovecha sus 52 días para decretar todo lo que desea para que se materialice y establece prioridades claras en tu vida, afectiva, emocional y material. Mantén la flexibilidad ante tus planes cambian a última hora. No sea tampoco tan rígido, hay que ser flexible. Y evita ocultar cosas de tu pareja para no generar malos entendidos. Sea claro, sea transparente o sea clara, pero nunca oculte los sentimientos hacia su ser querido, mi querido Cáncer.
0: Continuamos, vamos con otro signo de agua y son los amigos de Escorpio.
3: Bondadosos e intensos, se caracterizan, regidos por Plutón, los nacidos del 23 de octubre al 21 de noviembre. Mi querido Escorpio, recibirás buenas noticias en el terreno financiero. Va a llegar dinero extra, quizás un dinero que esperabas. Usa esa intuición para filtrar los múltiples consejos y opiniones que te llegarán hoy. Eso te ayudará a tomar mejores decisiones en la parte económica y en la parte personal, Escorpio.
0: Muy bien, vámonos con el último, pero nada menos importante, son los amigos de Piscis.
3: Así es, señor Efraín, y finalizamos con Piscis, un signo original, creativo, regido por Neptuno, lo nació del 19 de febrero al 20 de marzo. Mi querido Piscis, no te agobies por los problemas, no te enredes tampoco, y tienes buenos ahorros acumulados. Es un excelente momento para darte un gusto también grande y compartir con los demás, no solamente para ti, también para compartir con los seres queridos. Ese es el comentario, mi señor Efraín. Finalizamos entonces con Piscis. Recuerde que el próximo lunes tenemos nuevamente nuevos horóscopos con el profesor Samir. Y que tenga un excelente fin de semana. Bendiciones para todos y gracias por escucharnos.
0: Profesor, esperemos que todo esté bien con su familia por allá en Venezuela. Nos enteramos de lo que está sucediendo, esta tragedia tan terrible.
3: Oh, sí, señor, sí, efectivamente. Pues lastimosamente son cosas de la naturaleza que hay que, yo siempre he dicho a los pacientes, hay que alegrarse a Dios, hay que darle gratitud por todo lo que recibimos. Y la gente piensa, hoy estamos bien y mañana no sabemos qué puede ser. Pues a través de los familiares, pues hemos escuchado y la noticia de ustedes también, pues ha habido mucho, una devastación, no total, pero sí fuerte. Lastimosamente, el epicentro fue en la parte de La Guaira, que es cerca de la playa, como a 30 minutos de Caracas, pero también muchos edificios altos en Caracas tuvieron, lastimosamente, se desplomaron. Debido a la magnitud, pues hubieron pérdidas humanas. No, gracias a Dios, no como la esperabas, el número ha sido inferior al que uno se imagina viendo por las imágenes el daño, el desastre que hubo en todas las locaciones. Pero pedirle a Dios que le den fortaleza a cada una de esas personas en Venezuela para poder salir de esa situación. No solamente el daño material, sino el daño emocional y espiritual, también pérdidas familiares que han tenido o de algunos conocidos. Entonces, dale fortaleza y en nosotros, por parte de nosotros, nuestras oraciones para que puedan recuperarse y salir adelante. Y de la mano de Dios, pedirle muchas bendiciones y éxitos a cada una de esas personas que están batallando hoy en día en Venezuela y también a otras personas que batallan no solamente con problemas en la parte fenómenos naturales, también en la parte económica, en la parte de la salud. Busquen ayuda y nunca se suelten de Dios. Ese es el comentario, señor Efraín.
0: Muchísimas gracias, profesor. Ahí está la clave del éxito, 616-245-4545, 616-245-4545. Bueno, pues llegó la hora cuchicuchi, la hora chingüengüenchona. Mi estimado Michel, todavía estás por ahí, no te quedaste dormido, ¿verdad? ¿Estás todo bien?
1: No. Ya estaba checando mi horóscopo. Sí, primo, ahorita digo, retomando tristemente lo de Venezuela, ha habido mucha ayuda. Fíjate que hasta el Papa también donó más de $116,000, que serían unos 100,000 euros. Y bueno, pues bien o mal, pues todos, ¿no? Como granito de arena, primo, poco a poquito, para ir ayudando a nuestro país, a nuestros paisanos de Venezuela, que ahorita están en una, pues obviamente en un momento muy, muy difícil, con dos temblores, 7.2 y 7.3, tengo, ¿no? Más o menos entendido. Y fíjate que había un chavito que exactamente hace un mes, se hizo viral esto en internet, había dicho que iba a haber un terremoto en Venezuela, fíjate nomás. Wow. Interesante. Y una vidente que también latinó. Digo, la verdad es que chihuahuas, pues es que imagínate, te lo dicen, ¿no? Oye, va a pasar esto. ¿Cómo le creen? ¿No? O sea, qué padre sería, ¿no? Tener de veras alguien que pudiera descifrar el futuro, pero pues en este caso, pues no se les puso mucha atención a estos personalidades de internet. Y bueno, pues ahí está lo que está en este momento llevándose a cabo en Venezuela. Y como bien lo mencionaste, México ya también aportó, primo. Qué bueno, aportó por lo menos a los rescatistas, que tú sabes que es lo más importante ahorita, ¿no? Ver quiénes todavía cuentan con vida.
0: Tratar, ¿no?, de salvar vidas, ¿no? Es lo más importante.
1: Sí, pues es que imagínate, estamos hablando que ya llevan dos días ahí atrapados. Y cuántos tiempo más van a tardar, ¿no?, en localizar a todas estas personas. Fíjate que cuando es en materia de temblor, cuando fue lo de México, te has de acordar que se tenía una cultura un poco mal, no un poco mal, muy mal, en la que te decía, a ver, niños, si está temblando, todos ponerse abajo de la banca, ¿te acuerdas? Era sí, como que la tradición, ¿no?
0: Sí.
1: ¿Y cuántos niños no murieron aplastados en el 85? Por lo mismo de que estaba mal, esa técnica estaba mal. Después de encontrar lo que es la fórmula del triángulo, el triángulo de vida, que es el que te dicen que te pongas al lado de un mueble, ¿sí? Te pegas al lado, o sea, no te estás cubriendo. Y entonces, si cae una viga o lo que sea, en ese triángulo, pues se le llama triángulo de vida, porque ahí no te va a tocar. Pon tú, sí, si vas a tener a lo mejor que se rompe la pierna, que se rompe el tórax, pero como es un triángulo, como a la hora que cae la viga estás al lado de un mueble, ese va a ser que prácticamente ayude a que no mueras aplastado. Y digo, se han tomado muchas reformas ante eso. Fíjate que aquí en México, primo, de veras, cada X tiempo el gobierno se pone sus pilas y hacen los famosos sismos. Bueno, hacen las ¿cómo se llama esto? Prácticas, ¿no?, de evacuación, y te avisan, ¿saben qué? Mañana a las 11 de la mañana vamos a activar la alerta sísmica para que se pongan todos las pilas, donde estén en el trabajo, en la escuela, cómo le van a hacer. Y hacer este tipo de prácticas, primo, porque pues sí, no, si algo de veras no sabemos es cuándo llega otro temblor. Y es que, pues, ponte a ver, Venezuela es un país lleno de problemas de temblor. Fíjate que al mismo tiempo, unas horas después, también hubo un temblor que azotó Japón, casi con la misma magnitud, primo. Solo que allá, pues obviamente, ya tiene tiempo que se pusieron las pilas, es otro tipo de estructuras. Y pues no pasó nada en Japón. Y en Venezuela, pues ni se diga, primo, ahí lo estamos viendo. Tristemente, bueno, pues es otra cultura, es otra cuestión, ¿no? Sobre todo de arquitectura, en la que pues muchos ya perecieron, otros están heridos. Son más de 1,500 heridos, y los que se acumulen, primo, y los que se acumulen. Esto está del cocol. Hay que ver cómo se puede ayudar, ¿no, primo?
0: Porque, sí, sí. Está lamentable la situación. Hay diferentes versiones y cifras que están dando al aire. Hay otras personas que dicen son 400, otros que son no sé cuántos muertos, sí, cuántos heridos. Pero en realidad, pues es muy temprano todavía para saber, ¿no? Dicen que hay más de 40,000 desaparecidos. O sea, ¿te imaginas? Si hablas de 40,000 desaparecidos, o sea, es después de dos días, esto es personas que han reportado a sus familiares desaparecidos. Entonces, pues la cosa no está nada sencilla. Pero bueno, pues lo único que nos queda a nosotros es orar por la gente que está pasando por esto y pues desear lo mejor, ¿no? Entre lo que cabe, ¿no? Porque pues es una situación muy, muy, muy lamentable lo que les están pasando los venezolanos en este momento. Michel, te hice una invitación a ver si la puedes, para hacer una prueba, a ver si ya, parece que el ingeniero ya hizo una magia acá, a ver si ya funciona el audio. Ahí te encargo.
1: Órale.
0: Vamos a ir también con los, a ver qué invitando a la gente también, si usted quiere comentar algo sobre la selección, cuál es el sentir de la gente en Michigan sobre la selección, está contento con lo que está viendo, lo está disfrutando, dónde la pasó, dónde celebró y todas esas cosas, si nos quiere comentar, pues bienvenido sea su comentario, aquí lo esperamos. A ver
1: eso, ahí está. Ahí estoy.
0: Déjame, vamos a ir en vivo a ver si ya se escucha el sonido.
1: A ver.
0: Ahí tú me dices, si tienes forma de saber si se escucha, si está el sonido por ahí.
1: Déjame checar, creo que no, primo.
0: Okay, déjame. Aquí. Espérame tantito, aguántame el corte. Déjame ver por acá en Facebook. A ver si ya estamos. Sí, parece que ya estamos.
1: ¿Dónde oyes?
0: Espérame tantito. ¿Ya estamos en vivo?
1: Y el en vivo ya, claro. Ya estamos ahorita en vivo. Digo que tenga oportunidad de conectarse. Nos va a ver. Pero no te escuchas, primo.
0: Déjame ver. A mí todavía no me parece. A ver.
1: Oh, ya.
0: Ahí está.
1: Si no, no se oye nada. No te oyes nada. Yo te escucho por el...
0: Sí,
1: no, por el
0: centro, sí, se escucha. A ver, dame chance, mi estimado Michel. Dame chancita.
1: Oh, ya.
0: Hola.
1: No se oye nada, pero no te oyes nada. Yo te escucho por el cel, pero no por el
0: tuyo. A ver. Aló. Hola. Seguimos. No, parece que todavía no tenemos sonido. Muy bien, pues continuemos entonces. Permíteme tantito. Bueno. Pues vamos a seguir hablando de deportes, mi estimado. Parece que no, el ingeniero no dio con bola. Ahí lo cortamos. Ahí está.
1: Ahora quítame el mute.
0: Ok, ahí está, ahora sí, ahí estás.
1: Ya.
0: Ahora sí me puedes escuchar.
1: Ya te oigo, sí, hombre, fallido nuestro segundo intento, primo, ni modo, es como cuando uno quiere ir a la luna, otra vez perdimos contacto, Houston. Sí, va a ver. Oye, primo, pues sí, como bien lo comentas, la fiebre del fútbol se pone cada vez más espesa. La pregunta para todos los que le vamos a México, ¿contra quién va a ir México? Y como bien lo comentas, bueno, pues ahí está. Tenemos que, la FIFA estableció que el oponente del tricolor saldrá únicamente del tercer lugar de los grupos C, E, F, H o I. Fíjate nada más. De entrada, primo, vamos a descartar ya el primero, el grupo C, que obviamente pues no llegó, ya que en el grupo C pues ya no hubo un tercer lugar. O sea que en este caso se quitamos, porque en este momento en el grupo C nada más ha calificado Brasil y Marruecos. Así que Escocia no lo logró y Haití pues tampoco. Así que descartamos el grupo C, ¿sale? Hasta ahí vamos, primo, hasta ahí vamos. Ahora vamos con el grupo E. Ahí fíjate que nos podemos encontrar precisamente con quién, con Ecuador, primo. ¡Pa' la renta! Eso va a estar interesante.
0: Sí.
1: Interesante.
0: Oye, hablando de eso, ¿Ecuador enfrentó a un equipo con los titulares o eran los suplentes? ¿Quiénes los franceses? ¿Con quién fue? ¿Con Germany, verdad? ¿Alemania?
1: Ajá, contra Alemania. Pues fíjate, no he checado si realmente, pero sí, Alemania sí jugó con sus armas de tal. Bueno, sí descansó algunos, ¿no? Sobre todo a los goleadores. Pero aún así, no estaba el equipo tan tan indefenso, el de Alemania. Lo que pasa es que Ecuador yo creo que ya le pasó lo que a México.
0: A ver, permíteme tantito, tenemos una llamada. La Poderosa, buenos días.
4: Sí, buenos días, primo.
0: Buenos
4: yo quiero comentar.
0: A ver.
4: Sí, precisamente como dice Mitchell, probablemente nos podemos enfrentar a Ecuador o dependiendo de lo que pase con Uruguay. Mire, primo, yo tengo muchos años, me gusta mucho el fútbol y tengo muchos años viendo la selección y eso desde que estaba en México, Chicago. No sé, pero pues yo siento que que otra vez va a pasar lo mismo como todo el tiempo. Yo pienso que en los mundiales anteriores hemos tenido mejor selección, mejores jugadores. Esta selección, sí, el estar jugando en casa es un plus, pero como que no, primo, porque ya a ratito aparece Brasil o regresa Argentina y ahí hasta ahí llegamos. Ojalá me equivoque, pero siento que en esta vez no tenemos ese liderazgo de jugadores y eso, pero vamos a ver. Gracias, que tengan un buen día.
0: Gracias igualmente, gracias por participar. Ahí está nuestro amigo.
1: Sí.
0: Lo sentí un tanto
1: pesimista.
0: Sí.
1: Pesimista, no creo.
0: Sí, y se vale, o sea, por lo que se ha visto años mundiales anteriores y pues todo el mundo estamos en esa forma, nos ilusionamos, ponemos contentos. Yo esta vez la verdad, él dice que hemos tenido mejores selecciones, a lo mejor sí. Pero yo siento que esta vez tenemos sangre nueva, sangre que quiere hacer historia, y ya lo hizo, ¿no? Ya lo hizo hasta ahorita, hasta el primer partido, como tú lo mencionabas más anteriormente. Ya tenemos tres partidos, nunca se había hecho en la historia, y tres partidos ganados con cero goles en contra. Entonces, a lo mejor ha de estar pensando usted, pues sí, con los equipos que nos enfrentamos. Pero realmente, fíjate dónde está el primer equipo que le ganamos 2-0, ¿no? Le ganó, de hecho, a Corea, que supuestamente Corea era uno de los más fuertes, ¿no? Entonces, pues es difícil medir, pero pues bueno, hay que ilusionarse y se vale, ¿no? Lo que disfrutamos cuando gana nuestra selección, pues de eso se trata, ¿no? De pasarla bien, de que nos den una alegría, siento yo.
1: Sí, claro, no, primo, y se entiende, digo, así como nuestro amigo que marcó, muchos de repente dicen, híjole, es que nomás nos enchilan, ¿no? Nos emocionan el oído y luego, pues la triste realidad, pues como bien lo mencionas, es histórico lo que está haciendo México en un mundial. Nunca habíamos logrado, vaya, tres triunfos, primo, esto es un sueño, esto no había pasado nunca, cero goles, como bien lo comentas, en contra, es algo que definitivamente no nos la acabamos, nosotros que hemos tenido oportunidad de, pues por lo menos en mi caso, ver el del 86, que pues no, ni porque fue en nuestra capital, se logró un triunfo tan contundente como el de ahorita, y honestamente, híjola, pues tenemos, si no le tenemos fe a la selección, primo, pues ya valimos gorro.
0: Sí,
1: hay
0: ¿no?
1: hay que ser positivos, ¿no?
0: Y la otra es de que dicen, oh, pues le tocaron equipos chicos. Yo no veo equipos chicos en este momento, ¿no? No. Todo el mundo está haciendo bueno, están participando bien. Acuérdate de este equipo, ¿cómo se llama? Que nunca había venido a un mundial.
1: Chequea.
0: No, el de la isla que está bien pequeñita.
1: Cabo Verde.
0: O sea, un equipito que dices que hay 600,000 habitantes y ha hecho buena, ha participado bien, ¿no?
1: Sí, sí, claro. Y que también podría ser el próximo que enfrente Islas de Cabo Verde a México.
0: Sí.
1: Y te voy a decir una cosa, no sería nada fácil. De repente dicen, ¿no? Todo el mundo, esos cuates ni juegan, patean cocos. Bueno, pues van a ser cocos muy... muy duros, porque no inventes, primo, son altísimos, lo hemos visto. Si algo le ha ayudado a Cabo Verde es la altura, y la verdad yo preferiría aquí entre nos que México enfrente a otro equipo y no a Islas de Cabo Verde, así te lo pongo, porque sí, son muy altos, nos ganan en altura, primo.
0: Sí.
1: Y eso, bueno, pues también
0: allá en Durango también de repente los policías patean cocos.
1: Por eso tienen los pies bien curtidos, ¿verdad? Son buenos. También ves que decía Jorge Campos, ¿no? Que decían, pues como viene de Acapulco, pues también se la pasó entrenando con cocos. Bueno, pues ahí está, es un buen portero. Pero bueno,
0: no,
1: pues
0: ahí está. Es que no me entendiste, no me agarraste la onda. Pero bueno, dale.
5: Habla de otros cocos, ¿ok? Ah, eso siempre.
0: Ya, los policías que de repente se ponen de mal humor y empiezan a patear cocos.
5: Sí, ya vi que otro tipo de cocos. Bueno, ahí te van otros que podría ser este contrincante de México. Ya quedamos en el C, en el E, puede ser Ecuador, en el F. Fíjate, en el F, aquí crees que tenemos que podría ser obviamente el contrincante de México.
0: A ver.
5: Ahí te va. Ahí puede ser Suecia, que también calificó en tercer lugar. O sea, puede ser Suecia también, primo. ¿Qué? ¡Hijo de la guayaba!
0: ¿Está fuerte Suecia?
5: Pues, más o menos. No sé si lo quieres comparar contra Ecuador. O sea, realmente Ecuador, dijo, logró la hazaña, ¿no? Les costó mucho trabajo. Y a Suecia, pues bueno, pues ahí, bajita la mano, no estuvo tan grave su situación. Así que entre Ecuador y Suecia, pues hay que elegir contra quién nos gustaría enfrentarlo, ¿no? Mm. Pero bueno, ahí tenemos el otro que es el H que también podría formar parte obviamente del próximo rival de México. Y en el H, primo, tenemos, fíjate nomás, puede ser Uruguay. O Islas de Cabo Verde.
0: Uruguay.
5: Que no ha convencido el primo, no ha convencido. O sea, ¿te acuerdas de Uruguay y otros campeonatos? Era, llegaba con todo Uruguay. Y ahorita lleva 2 puntos en 2 partidos. Lleva 2 empates.
0: Cochinos, ¿no? Para jugar, cochinitos para jugar.
5: Pero, pues, ¿qué hubo? ¿Por qué llegaron tan desinflados? ¿Qué cambiaron de jugadores? ¿Se les acabaron los buenos? Vete a saber, no sé. Ahí estuvo algo raro que está pasando en Uruguay.
0: No traen a Luis, ¿verdad? El mordelón. Mochorejas.
5: El Mochorejas, no. ¿Quién sabe? ¿Qué pasó? ¿Por qué eligieron a los que están? Pero bueno, pues ahí está. Digo, para México, bien, ¿eh? Si nos juega con ellos, bienvenidos, con mucho gusto. Pero bueno, y el último que podría ser el equipo que podría también enfrentar a México es el tercer lugar del grupo I. Ahí tenemos, fíjate nomás, podría ser de plano Senegal o Irak, que no creo, primo, porque pues llevan 0 puntos. Yo creo que no va a haber un tercer lugar del grupo I, ya que Francia y Noruega van de la mano con 6 puntos. ¡Qué bárbaros! También ellos pueden hacer la hazaña de México y llegar con 9. De hecho, si te pones a analizar, primo, solamente fíjate, los que podrían empatar en puntos a México, ahí te van de los que faltan por participar, es Colombia, ¿no? Que lleva 2 triunfos, le queda el tercero, ahí podría sumar 9. Podría ser Argentina, que también lleva 6 puntos, puede sumar 9. Y en este caso, Francia o Noruega, podría sumar 9. De ahí en fuera, ya nadie más puede hacer la hazaña de México, porque bueno, ya pasaron, o sea, ya terminaron su primera ronda. Países Bajos pasó con 7, Alemania con 6, gracias a Ecuador, Estados Unidos también, gracias a Turquía, pasó con 6, que han de estar, que no se la acaban, primo, no se la acaba Estados Unidos con este marcador que se llevaron ayer, perdiendo en el último minuto, no, en el 90+8, y bueno, y Brasil y Marruecos pasaron con 7, así que lo que está haciendo México, primo, no, es otro nivel, también Suiza pasó con 7, así que ahí están nomás los equipos que sumaron 9. Si quieres, rápidamente damos el marcador de los que pasaron ayer, porque se nos va acabando el tiempo.
0: Nos quedan tres minutitos.
5: Perfecto. Vamos a arrancar, ¿qué te parece, primo? Para que aquellos que no pudieron disfrutar los partidos ayer porque están chambeando o hacen como que chambean, pues ahí les va. Tenemos el partido de ayer, miércoles 24 de junio, Suiza 2, Canadá 1, primo. Sopas, increíble, pero Suiza va con todo.
0: Le ganaron a Canadá.
5: Hijo, mano. Partido. ¿Sabes qué era lo curioso? Que todo el mundo andaba ¿cómo se llama? De rojo. No sabías contra quién. Pero bueno, ay, pero me pasé. Esos fueron obviamente los del miércoles, perdón. Vamos con los del jueves. Perdí un día, primo. Vamos entonces con los de ayer. Y fue precisamente Curazao 0, Costa de Marfil 2. ¿Qué hubo ayer en el estadio de Filadelfia? Bien por Costa de Marfil.
0: Muy bien.
5: Hizo la hazaña y ahí está. Calificados, hijos de la guayaba. Qué bueno. Qué bueno por Costa de Marfil, que la verdad también son de esos países, pues nuevecitos, ¿no, primo?
0: Sí.
5: Nuevecitos, no han tenido mucha experiencia futbolera y ahí están haciendo la hazaña. Bien por este equipo, que la verdad, bueno, pues está logrando pasar en segundo lugar con 6 puntos de la mano con Alemania. Y bueno, y claro, el partido que estábamos comentando, que era el partido de Ecuador contra Alemania, que con esto, híjole, Ecuador logra pasar en un tercer lugar, pero de veras, híjole, primo, dramático, ya que llega con 4 puntos y el único que se va a descansar de este grupo, fue Curazao. Y ahí está, Ecuador logrando la hazaña. De veras que sí fue una hazaña, para Ecuador. Lo vimos, puros postes, no habían metido un solo gol en sus tres partidos, hasta este con Alemania.
0: Sí.
5: Bueno, bien por Ecuador.
0: Bien, bien.
5: Bien, y luego vamos con Japón, primo, que también podría ser otros de los que enfrente México. Contra Suecia, ahí está. Japón contra Suecia del grupo F en el estadio de Dallas, un empate bastante cotorrón. En la que obviamente, bueno, pues hace que en el grupo F ya tengamos clasificados. Ahí del grupo F tenemos precisamente a... Acá está, mira qué rápido soy. Países Bajos pasa en primer lugar con 7 puntos. Japón con 5. Suecia con 4, que podría ser el próximo también este equipo que va a enfrentar la selección. Y Túnez, sí, se va a descansar, primo, con 0. Ni modo, nada le tocó a los pobres de los Túnez. Y digo pobres porque, pues, la de malas, ¿no? Perdieron contra Países Bajos 3-1. Yo creo que otro de los fuertes, primo, para este mundial son los Países Bajos, ¿eh? Ahí te lo paso, ¿eh? Ahí te lo paso.
0: No era penal.
5: Están jugando muy bien. Va muy bien los Países Bajos. Y bueno, y luego vámonos con el grupo D, donde Turquía le gana a Estados Unidos 3-2. Fíjate más. Y Paraguay 0, Australia 0. Y esto, primo, uy, le pesó mucho a los de Paraguay, que definitivamente se nos van. Sí, ¿verdad? Déjame checar. Sí, se fueron. Así que bueno, en este grupo, bueno, pues pasa precisamente Estados Unidos pasa en primer lugar con 6 puntos, Australia con 4 y Paraguay no lo logró, primo. Nada más necesitaba un gol, primo. Chihuahuas se va a descansar también, ya se regresó a su casa, y Turquía igual en tercer lugar. Así que bueno, así quedaron gracias a los partidos de ayer. Y ahora vamos a ver los de mañana, los de hoy, que obviamente vamos a disfrutar en el despecho, para disfrutar a las despechadas, primo. Uy, qué rico, ¿no? Las
0: sí.
5: Despechadas, esa.
0: Ya está. Pues nos vamos entonces, mi estimado Michel. Parece que tenemos una entrevista, te confirmo, en un ratito. Vamos y venimos con Sentimiento
5: Mexicano.
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8: ¿Qué tal? ¿Cómo les va? Mi nombre es Juan Arango y estas son las noticias de la hora. Marco Rubio anunció el despliegue inmediato de rescatistas y ayuda humanitaria de Estados Unidos a Venezuela. El Senado de Estados Unidos revirtió su postura y rechazó una resolución para retirar fuerzas de Medio Oriente. Por orden del presidente Donald Trump, Estados Unidos desplegó de inmediato equipos de búsqueda y rescate, recursos médicos y asistencia humanitaria hacia Venezuela tras los devastadores terremotos que dejaron cientos de víctimas y una amplia destrucción. El anuncio fue realizado por el secretario de Estado Marco Rubio, quien expresó las condolencias del gobierno estadounidense y confirmó que la ayuda ya se encuentra en camino. En un mensaje publicado en la red social X, Rubio afirmó que Estados Unidos acompaña al pueblo venezolano en este difícil momento. Nuestros corazones están con quienes han perdido a sus seres queridos, con los heridos y con los valientes rescatistas, escribió. Además, confirmó que por instrucción directa del presidente Trump, el Departamento de Estado movilizó de inmediato equipos especializados, recursos médicos y asistencia humanitaria. Funcionarios estadounidenses informaron que Rubio conversó telefónicamente con la presidenta encargada de Venezuela, Delcy Rodríguez, para ofrecer el respaldo completo de Washington. Rodríguez confirmó el contacto y agradeció públicamente el apoyo de Estados Unidos mientras continúan las labores de rescate en las zonas más afectadas. Horas antes, el presidente Trump aseguró en Truth Social que Estados Unidos está listo, dispuesto y capacitado para ayudar al pueblo venezolano. 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
14: Los Cachorros de Chicago reforzaron su rotación al adquirir al zurdo David Peterson desde los Mets de Nueva York a cambio del prospecto Cole Mathis. El movimiento llega luego de que los Cachorros perdieran por lesión a 6 abridores, incluidos Edward Cabrera y Ben Brown, en una temporada marcada por los problemas físicos de su cuerpo de lanzadores. Chicago espera que Peterson aporte profundidad y estabilidad en la recta final de la campaña. Los Mets, por su parte, apuestan al desarrollo de Mathis como una pieza para el futuro de la organización. Soy Juan Arango y estas fueron las noticias de la hora.
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0: para acá, chiquitín, que me conoces. Saludos a todos y a todas de un solo golpe. ¡Hola a todos! ¡Eso! 9:32 a.m. Buenos días por la mañana, Merito. Ahora sí, me la eché larga. ¡Qué bueno! ¿La dormida? ¡No, la...! ¡No! No empieces.
1: ¿Qué?
0: No. Vas a decir alguna grosería.
1: No, ¿cómo crees?
0: Alburero.
1: Yo nunca.
0: Oye, tenemos la mala pata que no hay WhatsApp.
1: ¡No! ¡No, otra vez no!
0: No, no hay WhatsApp. Ahorita se arregla esto de una manera impresionante. Oye, es que de veras nos hackearon nuestra máquina.
1: De plano, papi.
0: De plano. Así que bueno, ahorita ponen de nuevo, dan de alta nuestro WhatsApp. Por lo mientras, ni moño, dijo el mudo, estaremos incomunicados. Oye, Merito, vámonos rápidamente con los avisos parroquiales. Porque a lo mejor va a haber entrevista y no nos va a dar tiempo de aventarnos nuestra sección de
1: 10.
0: Eso, merengues. Y bueno, como siempre, ya sabe usted que es bueno tener información. Aquellos que madrugan escuchando La Poderosa. 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
0: Oye, ¿estás borracho?
1: No, papi, ¿cómo crees?
0: ¿Entonces por qué estás así como que hablando despacito?
1: Lo que pasa, papi, que hubo un embotellamiento.
0: ¡Hijo de la guayaba! Otro embotellamiento.
1: Celebramos por Ecuador.
0: O sea, el chiste en tu caso es chupar por lo que sea, ¿no?
1: Espérate, yo no chupo cualquier cosa.
0: No.
1: Hay veces que muerdo.
0: ¡Qué tonto eres! ¡Muerdo! ¡Sáquese a volar! Bueno, vamos a ir al mundo del espectáculo, ¿eh?
1: ¿Del qué?
0: Del espectáculo.
1: A ver.
0: Ahí vas.
1: No, pues tú dijiste.
0: Bueno, de farándula.
1: Ándale también.
0: Ándale también. ¡Qué miedo me das! Borracho está de lo peor. Pero antes, oye, tenemos otro aviso parroquial.
1: ¡Cuéntamelo todo!
0: Para aquellos que son choferes, fíjate qué padre, de veras. Hay choferes que siempre andan buscando, pues, ganar mejor, ¿no? Y de paso, bueno, pues trabajar en una empresa donde los trate como familia. No le busque más. 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
1: Leve,
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0: O sea, Homero, qué feo ser tú, ¿eh?
1: Bueno, papi, ya quisieras tener este rostro hermoso, perfecto, sin imperfecciones.
0: Eso sí, eres el único animado que, bueno, no tiene imperfecciones y mucha barba, ¿no?
1: A Marsh le gusta que le raspen.
0: Con la barba.
1: No.
0: No voy a entrar en tus cochinadas. Grosero. Vamos mejor con las noticias. Fíjate nada más. Se está rumorando, o más bien ya está a punto de hacerse realidad, que Taylor Swift y el famoso jugador de los jefes, Travis Clayton, planean boda en Nueva York.
1: No manches.
0: Así es. Nueva York se prepara para la posible boda entre Taylor Swift y su galán Travis. que la verdad, bueno, pues tú sabes, arrancaron, ya tienen rato como pareja y ahora
1: huele a boda, que se bañen. Oh, contigo, ¿por qué se bañen? Si huele a boda.
0: Pues qué bueno que huele a boda.
1: Si huele a otra cosa.
0: No, contigo. Fíjate, el fin de semana del 4 de julio, la ciudad va a celebrar el 250 aniversario de la independencia de Estados Unidos y un partido del Mundial del Fútbol, a lo que se podría sumar, según informaciones del The New York Times, el enlace del cantante y el deportista.
1: No, eso va a ser una locura.
0: Pues imagínate, quienes estén por allá van a poder disfrutar de este evento que de seguro va a estar hasta el full. Pues Taylor Swift está en su mejor momento y ahora que está con su galán, bueno, pues ni se diga, ¿no?
1: ¡Ay, carambola!
0: Sí, la verdad, analízalo seriamente, así que entre peras y perones, todo parece ser que se va a hacer.
1: La machaca.
0: O la carnita asada, como lo quieras ver.
1: Ándale.
0: Pero bueno, sale, no se diga más. ¿Y qué otra tenemos por acá? ¿Tenemos más datos?
1: Papi, hay alguien que está bien nostálgica.
0: ¿Quién?
1: Ay, ya sabes quién.
0: No sé quién.
1: Oh,
0: a ver, déjame ver.
1: ¡Ah, Angelina Jolie!
0: ¡Sí! Oh, sí, ya vi, oye. Fíjate que desde que se separó de Brad Pitt, dice que la vida no la ha tratado bien.
1: No importa, yo la cuido.
0: La verdad es que sí, oye, se ve muy bien. Angelina Jolie, que ya cumplió sus 51 años, fíjense que habla de la vida, que la ha destrozado.
1: ¡No manches!
0: Pues dice, o sea, ella sacó apenas un reportaje en la que, sobre el amor, la vida me ha destrozado. No salgo con nadie desde hace 10 años.
1: Porque no quieres, mamacita.
0: La verdad es que sí, está muy guapa ella. En una entrevista reciente, la intérprete americana ha hablado sin miedo sobre su vida personal, haciendo balance de la última década, marcada por su separación con Brad Pitt.
1: Sopas, y Brad Pitt dándole duro.
0: ¿Dándole duro qué?
1: A la vida.
0: Ah, bueno, pues Brad Pitt y Angelina Jolie pusieron fin a su relación. Se han de acordar hace exactamente 10 años. Tras una década de matrimonio y 6 hijos en común, un divorcio que sorprendió al público que hasta entonces situaba a la pareja como una de las más sólidas de Hollywood y que dio comienzo a una larga batalla judicial que se prolongó durante más de 8 años, concluyendo con un acuerdo a finales del 2024.
1: O sea, apenas,
0: sí. De hecho, fue un duro proceso que ha afectado indiscutiblemente la vida de esta intérprete americana que ahora, a sus 51 años, e inmersa de nuevo en su carrera cinematográfica con el reciente estreno, ¿te acuerdas de Couture? La última película de Alice Bincourt. Bueno, pues ve con otros ojos la vida. En una reciente entrevista con Yahoo Entertainment, Jolie afirma que ha vuelto a ser un poco la persona que solía ser gracias en gran parte a sus hijas.
1: O sea, poco a poco está volviendo a agarrar el patín.
0: Eso dice, se ve muy guapa, mira nada más, qué bárbara, ni pasan los años por ella,
1: Yo sí,
0: No, pues yo también, chócalas.
1: Dale,
0: ahí está, borracho este. Bueno, y comenta, creo que tengo que volver a vivir, volver a ser libre. Creo en la vida que me ha destrozado un poquito. Esto afirmó la actriz a la mencionada cabecera. Para ser sincera, no he tenido ninguna relación sentimental desde que me divorcié hace una década. Fíjate nomás, esto confesó Angelina Jolie.
1: ¿Tú le crees?
0: Yo sí, yo digo que sí, ¿no?
1: A mí me parece que son apariencias nomás, ¿no?
0: Bueno, tienes razón. Una cosa es lo que ella diga y otra cosa es que le hayan cachado o no algún galán por ahí, ¿no? Pero bueno, ahora que sus 6 hijos son mayores, le muestra la vida desde otra perspectiva y eso ha sido clave en su nueva mentalidad. Y comenta, hablan conmigo como jóvenes y veo lo que quiero para ellas. Veo lo que no quiero que pierdan y aquello a lo que quiero que se aferren. Y eso de alguna manera me está recordando lo que yo quizá he perdido. Esto manifiesta. Creo que ahora quieren que no sea yo solo mamá. Hay un espacio diferente para que vuelva a ser esa mujer que no es únicamente una madre.
1: Madrecita es lo que tiene Homerito ahí entre sus piernas.
0: ¿Qué dijo?
1: No sé, Homero, te mandó saludos.
0: ¡Ah! ¿No me dijo algo feo?
1: ¡No!
0: Y bueno, un evento, un nuevo pensamiento, una nueva forma de avanzar en la vida, donde su último proyecto,
1: no te creo.
0: A ver, ¿qué no me crees?
1: Algo más dijo Angelina, todos están riendo.
0: No, nadie está riendo. No sé, a veces no se le entiende bien el español a Angelina, o sea, te mandó saludos, punto.
1: ¿Seguro? ¿No hablo de otra cosa?
0: No, ¿cómo crees? Angelina no diría eso.
1: Oí una madrecita.
0: ¡No! Homero, no. O sea, ¿qué se acordó de tu familia, madrecita? Te manda saludos, eso es todo.
1: De veras, papi, esto me huele mal.
0: ¿Qué?
1: Lo que comí ayer, mira, no lo metí al refri.
0: ¡Qué asco! ¡Sácate ya! Bueno, pues obviamente esta película de Couture llegará a los cines el próximo 26 de junio y ha sido clave, pues el día de hoy.
1: Hoy mero.
0: Sí. Angelina Jolie va a interpretar a Maxine Walker, una directora, la que le diagnostican un cáncer de mama mientras se encuentra en Bawis, una historia que toca aspectos muy personales para ella. Y en el 2013, fíjate, se sometió a una doble mastectomía preventiva. Ahora, tras descubrir que era portadora de la mutación genética BRCA1 y que en el 2007 perdió a su madre, Marcin Bertrand. Obviamente a raíz de un cáncer de mama y de ovarios.
1: ¡Ay, pobrecita!
0: Pues sí, ni modo, pues es que son cosas que sin querer queriendo llegan con la edad. Pero bueno, qué bueno que tome sus medidas necesarias. Bueno, mientras, vámonos con otro aviso parroquial.
1: ¿De pleno?
0: Sí, de plano que sí. Y bueno, saludos a Mari, que siempre nos escucha.
1: ¡Mari es mi fan!
0: No creo, mero, lo dice por cortesía. 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
0: 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Bueno, vámonos con otro dato interesante.
1: ¿No va a haber complacencias, papi?
0: No. ¿Por? Porque no tenemos WhatsApp.
1: Ya tenemos, ¿no?
0: A ver, déjame ver. No, que vamos a tener WhatsApp. No, espérate. A ver, ponle ahí, play.
1: No, no hay.
0: ¿Ya ves? Te estoy diciendo que no había. Ahorita llegan y lo reparan nuestro WhatsApp. Por favor, urge el celular a cabina. Urge el celular a cabina.
1: ¿Así de plano?
0: Pues sí, de plano, porque si no, ¿cómo? Pero bueno, ahí está. Déjame ver. Tenemos otro dato curioso del espectáculo.
1: Sí, papi. ¿Te acuerdas de la que sale en
0: dónde?
1: Con el Eugenio Derbez.
0: Ah, ya, la peluche.
1: La peluche mayor, exactamente. Enseñó sus partes.
0: ¿Qué?
1: Sí, papi.
0: No. Así empiezan los chismes. No enseñó sus partes. Nada más levantó su blusa apoyando a la selección.
1: Ahí está, las enseñó.
0: Nah, digo, están haciendo un escándalo de que si enseñó o no, de más, la mismísima, ay, ¿cómo se llama esta actriz?
1: Ahí tienes la nota.
0: No, pues no la encuentro.
1: Ahí te la soplo.
0: ¿Eh?
1: La nota. Ah.
0: Consuelo Duval. Exactamente. Consuelo Duval revivió su polémica. Una foto sin blusa.
1: No manches, ya ves.
0: Espérate. Dice, me costó un matrimonio, es lo que comentó. La euforia mundialista despierta, digo, a todo mundo, pues obviamente que nos alborotáramos, ¿no? Y ver la selección ganar, bueno, pues ni se diga. Bueno, pues la victoria de la selección mexicana frente a Chequia hizo que casi 1,000,000 de personas se reunieran en las calles de la Ciudad de México. ¿Cuántos llegaron? Más de 800,000 personas, ¿sabes eso? Es impresionante. Y bueno, Consuelo Duval tuvo otra forma de festejar. ¿Ella también fue para allá? No. No, estaba hasta el gorro eso. Pero esta actriz de doblaje y presentadora mostró una foto del Mundial Brasil 2014 donde posó sin camiseta, dejándose ver feliz en el estadio y vestida únicamente por su brasier.
1: Ah, bueno, no enseñó los ojos de venado.
0: Los ojos de venado, qué grosero eres. La imagen del festejo causó alegría entre sus seguidores. Pero fíjense que la anécdota parece haber sido resignificada por Duval, ya que en su momento le costó un matrimonio. Jura, pues eso dice. En ese evento futbolístico, Consuelo Duval estaba recién divorciada del productor Armando Ciurana, de quien se separó formalmente en el 2013. Y ahí está la foto en la que Duval pues, dice que le costó el matrimonio, pero que ahora luce con orgullo. Y comenta, hace 2 años subí esta foto, me costó el matrimonio y muchas críticas. No me arrepiento, lo vuelvo a hacer porque México está haciendo historia y porque lo prometí en mis stories. ¡Viva México! Escribió, ay, perdón, eso ya no lo dije yo. Esto escribió la presentadora de Netas Divinas. ¡Qué padre! ¡Qué buena foto! ¡Qué bien se ve! Ahí vas de morboso. No, no veas la morbosidad de la foto, ve la euforia, el cariño que se le tiene a México, ¿no?
1: Así quiéreme, Consuelo. Yo también celebro contigo.
0: O sea, luego, tus ojos, mira cómo cambian los ojos, apenas si los abres.
1: Estoy viendo, está bonito su brasier.
0: ¡Ya, deja de morbosear la foto, hombre!
1: Ven, Consuelo, yo te consuelo.
0: ¡Ya! ¡Qué miedo! ¡Qué morboso! Bueno, pues no especificó a qué relación se refería, a qué clase de comentarios recibió por parte de su expareja. Cabe señalar que en un tiempo después se involucró sentimentalmente con Raúl Araiza.
1: ¿El negro?
0: Sí.
1: ¿Juegas?
0: ¿Qué?
1: Nada.
0: Chico, bueno. Entre comentarios se puede leer algunas opiniones apoyándola y defendiendo la foto como épica o significativa, mostrando la alegría de la energía mundialista más allá de un acto juzgable.
1: ¿De veras?
0: Sí, hombre, dice... ¿Quién fuera brasier de parte de Natalia Jiménez? Lo que debió haber hecho esa foto era provocar muchas pedidas de matrimonio de la comediante Sofía Niño de Rivera. Otros comentarios dice, ¡vieren ahí! De Claudia Álvarez. E incluso, ibas adelantada a esa época hermosa y entendiste la vibra de parte de sus fans. Se ve bien.
1: No, pues sí, se ve muy bien, de hecho.
0: Bueno, pues ahí está Consuelo Duval enseñando sus
1: cosas.
0: Bueno, su brasier. Oye, tenemos otro aviso parroquial.
1: ¿Otro?
0: Claro que sí. 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
1: ¿Sientes 2? A ver dónde.
0: Ay, de veras, no puedo hablar bien contigo.
1: Claro que sí puedes, nomás que se te llena la boca de alegría.
0: Se te llena la boca de alegría. ¡Qué majadero eres! Oye, ¿sabes quién rompió récord apenas?
1: ¿Quién? ¿Consuelo Duval?
0: Ya, deja Consuelo Duval.
1: ¡Quiero ver la foto!
0: Ya no vamos a ver la foto, ya. Hablamos de Alejandro Fernández. Reunió 270,000 personas en la Minerva.
1: ¡No manches!
0: Así es, el concierto de Alejandro Fernández. Híjola. Pues obviamente, Guadalajara ha sido la sede más buscada y va por el récord con el Potrillo.
1: No manches,
0: fue la locura. Fíjate nomás, el Potrillo agarró y dijo: pues ahora le va. Concierto gratuito y sopas que se avienta. Este concierto de Alejandro Fernández, que reunió a 270 mil personas. Es un montón, no, pues cómo no. Fue impresionante, de veras. Y bueno, lo que sea de cada quien, el potrillo sigue teniendo mucho jale. Cosa que la verdad es bueno, porque pues a lo mejor uno dice, ya no jala como antes, pero bueno, ¿de qué hablamos? De jalar de... Ay, de que tenga más fans y así. Así que bueno, pues Alejandro Fernández ayer estuvo ahí presentándose en la Minerva de Guadalajara. Que esto sería, de hecho, la segunda vez que el potrillo canta en ese lugar, ícono de dicha ciudad. De hecho, en punto de las 9 de la noche, llegó la gente, obviamente, a esperar a la estrella del regional mexicano. Y que comenzaría lo que era la serenata más grande del mundo en compañía de sus hijos Camila y Alejandro. Y durante el evento también estuvo ahí la presencia de Alfredito Olivas, estuvo Julián Álvarez, por lo que se estima que ese show, bueno, pues se iba a extender alrededor de 3 horas, por lo que podría culminar a la medianoche, hora centro.
1: Tanto así,
0: la verdad es que fue todo un espectáculo padrísimo. Fíjate, colocaron 16 pantallas para poder disfrutar del concierto de Alejandro Fernández. Ahí, estas pantallas se pusieron en los alrededores de la Minerva, que fueron instaladas 16 pantallas para que los asistentes del concierto pudieran disfrutar del evento, donde se espera por lo menos a 180 mil personas, pero a la mera hora llegaron más, muchísimas más. Protección Civil informó que a las 3 de la tarde ya habían contabilizado 9,000 fans en las inmediaciones de la glorieta.
1: 9,000 fans que estaban ahí nomás esperando el potrillo.
0: Exacto.
1: Como si no hubiera oportunidad de hacer productivos el país.
0: ¡Ay, cálmate! O sea, pues es gente que quiere al potrillo y pues estaban ahí.
1: Póngase a chambear, bolas de flojos.
0: A ver, ¿por qué te alteras si tú no chambeas?
1: Bueno, papi, alguien tiene que hacerlo.
0: Hijo de tu... Pues sí, buen punto, pero bueno, pues ahí está. Así que fue todo un éxito la presentación del potrillo y que rompe récord. Qué bueno por él. Oye, pues ya estamos por despedirnos de plano. Sí, pues déjame ver si vamos a tener o no entrevista. Mientras tenemos la... ¡Ay, otro aviso parroquial, Homerito!
1: ¡Cuéntamelo todo!
0: ¡Ay! El despecho Sport Bar va a tener el día de hoy los partidos. Pare usted la oreja para que los pueda disfrutar. El día de hoy, viernes 26, fíjate, a las 3 de la tarde va a jugar Noruega contra Francia. ¡Buh! ¿A quién le vas?
1: A Francia.
0: Sí, pues sí. Y luego viene Senegal e Irak, también a la misma hora.
1: ¿A qué horas?
0: A las 3 de la tarde. También ahí en el Despecho Sport Bar se va a transmitir el partido de Islas de Cabo Verde contra Arabia Saudita.
1: ¿Cabo Verde podría jugar contra México?
0: Por eso hay que ver el partido.
1: ¡Oye, la torre! ¡Están muy altos!
0: Sí, ya lo sé. Y Uruguay, también a la misma hora, que sería a las... ¿qué quedamos? A las 6. A las 8 de la noche, Uruguay enfrenta a España.
1: ¡Zócalo, perico!
0: Así es, así que bueno. Y hoy también, fíjate nomás, a las...
1: ¡Alas para volar!
0: ¡Qué burro eres! ¿A qué horas? A las 9 México, 11 aquí. Egipto va contra Irán.
1: ¡Sopas! ¿Irán o no?
0: Sí llegaron. Y también esa misma hora, Nueva Zelanda contra Bélgica.
1: Papi, ya se acabó la pista.
0: Ya me di cuenta. ¿Por qué no me ayudas,
1: Bueno, papi, yo lo haría, pero no le sea para churrar los botones.
0: Es lo mismo que haces en la planta de Springfield, ¿verdad?
1: Sí, papi, ahí nomás hago, me hago wait.
0: Ya vi. Bueno, ahí están los partidos. Oye, mañana obviamente va a haber más partidos. Y para los que pues ya no nos pueden escuchar el fin de semana, mañana Panamá contra Inglaterra.
1: ¡Sopas!
0: Eso va a ser a las 5 de la tarde. Y también a la misma hora, Croacia contra Ghana.
1: ¿Gana o no gana?
0: ¿Quién sabe? Es contra Croacia. Yo le voy a Croacia.
1: Yo le voy a Ghana.
0: ¿De veras?
1: Apostamos un frasco.
0: ¡Un frasco! ¡Órale, va! Colombia contra Portugal también mañana. Y esto será a las 7:30 de la noche. Y a la misma hora, contra Congo va contra Uzbekistán.
1: ¡Sopas!
0: Y para cerrar los eventos del sábado, Argelia a las 10 de la noche recibe Austria y Jordania, Argentina.
1: ¡Órale!
0: Va a estar buenísimo ambos partidos. La verdad es que está en el momento más chido. Esos son los últimos ya, porque a partir del domingo ya arrancan los 16avos.
1: ¿Y con quién comenzamos?
0: Contra Sudáfrica contra Canadá.
1: ¡Sopas!
0: Va a ser ahí en Los Ángeles. Y bueno, y ya después les estaremos dando los próximos que ya están amarrados.
1: ¿Cómo cuáles?
0: Fíjate, el lunes ya arrancaría Brasil contra Japón. Alemania todavía no sabemos, va contra el tercer lugar del A, B, C, D o F. Y Países Bajos ya tiene equipo.
1: ¿Contra quién va?
0: Contra Marruecos.
1: ¡Bolas!
0: Aguas con eso, va, pero muy bien.
1: ¿Y México?
0: Todavía no, hay que esperar el fin de semana para saber contra quién va México. Pero bueno, pues ya estamos por despedir, Homerito.
1: Espérate, papi, pero no has dado más avisos del despecho.
0: ¡Claro! Del sábado se me estaba yendo, tienes toda la cochina boca de razón. 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Sí. Siempre voy y me pongo hasta atrás. ¿Te pones borracho?
1: No, hasta atrás para ver los partidos, sin molestar.
0: ¡Sin moque! Pero bueno, ya con eso nos despedimos. Si va a haber entrevista, no se despegue usted aquí de la programación que tenemos en La Poderosa. El Primo regresa a continuación con información importante. Y nosotros,
1: yo ya me voy, papi. Yo ya regreso hasta el lunes. ¡Qué flodongo eres, de veras!
0: Yo sí madrugo mañana. Mañana voy a estar con ustedes a las 7 de la madrugada en el Sabbath Ring y el Dominguirri también.
1: Ay, papi, eres muy chambeador. Cuando crezca, quiero ser como tú.
0: Cuando crezcas. Bueno, vamos a dejarlos con música. Los dejamos con esto que queda a cargo de Pepe Aguilar. Miren quién lo dice, ya que no hubo.
1: No hubo, no hubo, papi. No hubo complacencias.
0: No, pues no tuvimos la oportunidad, obviamente, de tener contacto con nuestro WhatsApp. Espero que lo tengamos antes de que venga el fin de semana. Si no,
1: va a valer gorro.
0: Sí, hombre, ojalá y no. Bueno, vámonos. Que tengan todos un muy buen y delicioso reparador fin de semana. Hasta el lunes, Omarito.
1: Dame un beso.
0: Púdrete, quédense al ratito con el buen Pepe. Y
1: tendremos, obviamente, ¿a quién más?
0: ¿A quién más?
1: Déjame ver. Ah, sí, la panterita.
0: Sí, buenas noticias. Ya hay WhatsApp. Bendito, bendito. Así que pida sus rolitas al buen Pepe
1: o a Sheila Panterita.
0: Órale, pues. Adiós.
1: Adiós, Pedro.

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4: ¿Qué tal? ¿Cómo les va? Mi nombre es Juan Arango y estas son las noticias de la hora. La Corte Suprema permite a Donald Trump despojar a miles de inmigrantes de Haití y Siria del TPS que los protegía de la deportación. Artistas e influencers impulsan campaña de ayuda humanitaria tras los devastadores terremotos en Venezuela. La Corte Suprema despejó este jueves el camino para que la administración del presidente Donald Trump retire las protecciones legales a miles de inmigrantes haitianos y sirios, dejándolos expuestos a una posible deportación. En una decisión dividida de 6-3, el máximo tribunal autorizó al gobierno a poner fin al estatus de protección temporal, conocido como TPS, que beneficia a unos 350.000 haitianos y 6.000 sirios. La mayoría conservadora sostuvo que los tribunales inferiores se excedieron al bloquear la decisión del Ejecutivo y rechazó además el argumento de que la medida contra los inmigrantes haitianos fuera discriminatoria. El fallo sigue la misma línea de dos decisiones emitidas el año pasado, cuando la Corte permitió al gobierno revocar el TPS a unos 600.000 venezolanos. La administración sostuvo que esos precedentes respaldaban también la eliminación del beneficio para haitianos y sirios. El estatus de protección temporal, vigente desde 1990, permite permanecer y trabajar legalmente en Estados Unidos a ciudadanos de países afectados por conflictos armados o desastres naturales. Sin embargo, el Departamento de Seguridad Nacional determinó que Haití y Siria ya no reúnen las condiciones para mantener esa designación. 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
4: Mookie Betts conectó el jonrón número 300 de su carrera, pegó 3 imparables y brilló de manera defensiva para guiar a los Dodgers a una victoria por 4-3 sobre los mellizos de Minnesota. Shohei Ohtani también aportó con un sencillo productor y los Dodgers completaron la barrida en 3 juegos. El histórico cuadrangular de Betts fue la pieza clave en otro triunfo de Los Ángeles, que sigue mostrando su poder ofensivo. Con la victoria, los Dodgers mantienen un buen momento y también continúan firmes en la pelea por el liderato de su división. Soy Juan Arango y estas fueron las noticias de la hora.
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4: Ahí estamos ya de regreso, son las 10:20 de la mañana.

0: Un saludo cordial a usted que nos sintoniza y que sigue por aquí bien prendido de La Poderosa. En este día viernes 26 de junio, como les habíamos prometido, entrevista el día de hoy. Y bueno, pues no les vamos a quedar mal porque ya tenemos nuestras invitadas el día de hoy para hablarnos de cosas muy interesantes. ¿Usted está pensando comprar una casa? ¿Vender la que tiene? ¿Quiere saber cómo puede conseguir un préstamo? ¿Ya le negaron en algún lado un préstamo? Bueno, esta información es muy importante y es para usted que nos sintoniza y que está a punto de adquirir el sueño americano, ¿no? De venir y realizarlo con una casa propia donde sus 12 niños o 15 niños que tiene puedan correr por la yarda, por todos lados, sin ningún problema, que no ande el rentero ahí dándole lata. Muy bien, buenos días, ya tenemos por acá a nuestras invitadas, vamos a saludarlas. Buenos días, tenemos a Yajaira, ¿qué tal, Yajaira? Buenos días.
1: Buen día, todo muy bien aquí.
0: Gusto en tenerla. Es primera vez que viene por acá, ¿verdad?
1: La primera vez que vengo para acá a ayudar a nuestra comunidad hispana.
0: Ahí tiene, para que le hable bien derechito. Qué bueno, como lo mencioné, nos traen muy buena información. Es de la compañía UTS. También tenemos a nuestra amiga Melissa. ¿Qué tal, Melissa?
2: Claro que sí, muy bien. Todo muy bien, gracias a Dios. Aquí, pues feliz de estar aquí nuevamente, pues para ofrecerles y contarles un poquito de los cambios que estamos haciendo en el grupo. Ustedes, bueno, los que nos han escuchado en el pasado, han escuchado bastante el señor Gio. El señor Gio, pues que siempre está bien animado, viene
0: hasta
2: con nosotros.
0: Hasta en la sopa.
2: Hasta en la sopa sale el Gio.
0: Sale el Gio, ¿no?
2: Ese Gio ahorita se ha hecho como mosca de sopa, de verdad. En todos lados sale. Pero bueno, eso simplemente es un reflejo más de cómo estamos creciendo, cómo estamos tratando de traer más gente al grupo para que podamos pues dar el mismo servicio, Frank. Entonces, una de las cuestiones que este año hicimos una transición, y entre esa transición decidimos que era hora de crecer un poco el equipo, y eso es lo que estamos haciendo. Entonces, Yajaira es una de las personas nuevas que está en el equipo. Yajaira tiene un par de años ya trabajando conmigo en el pasado, pero se ha incorporado al equipo de nosotros, al igual que ha estado con Gio, y es lo que queremos, pues fomentar un poquito más la presencia de la próxima entrevista que vengamos. Si podemos, traemos a la próxima persona también que va a estar ahí, pero somos un grupo más o menos ahorita entre seis. Yo creo que vamos a estar para el final de año 8 personas trabajando todos en ayudarle a la comunidad, como siempre. Así es, como ya lo dijiste, si usted quiere tener su casa propia, ya está cansada de alquilar, esa es la forma de hacerlo.
0: Muy bien, bueno, vamos a regresar con Yajaira. Yajaira, ¿de dónde es Yajaira?
1: Yo soy de República Dominicana.
0: De República Dominicana.
1: Del Caribe.
0: Sí, tuve el gusto, he visitado a República Dominicana 2 veces y muy, muy, muy bien.
1: ¿Le ha gustado?
0: Se me ha encantado. Sí.
1: Ah, perfecto.
0: Sí, muy bien. Les recordamos, están aquí ellas de la compañía UTS, donde usted puede pues adquirir un préstamo, una casa. Vamos a empezar hablando un poquito de la compañía, de lo que está pasando, de los cambios que nos están informando. Y yo quería preguntarles, ¿qué inspiró a crear The UTS Home y cuál es la misión que los impulsa cada día?
2: Claro que sí. Bueno, la misión es tratar de que la comunidad hispana esté siempre enterada de sus opciones, de sus derechos, de sus posibilidades de tener casa. Hemos visto que cuando yo empecé a hacer esto, más o menos hace unos 8 años, que empecé a trabajarme más directamente con la comunidad, empecé a notar que había muchas deficiencias. Habíamos pasado, mucha gente después de la recesión, mucha gente había perdido las casas, mucha gente compró casas, ha comprado casas en land contracts, ha comprado casas en formas tal vez fuera de convencionalidades, ¿verdad? Mucha gente se ha ido, las casas están ahí todavía a nombre de otras personas. Entonces yo empecé a ver que había como mucha discrepancia ahí y muy poca gente realmente que estaba dispuestos a ayudarles de manera honesta, porque te voy a ser sincera, o sea, es una de los casos que hemos escuchado hasta que asustan. Entonces, pues esa fue la razón por la que decidimos empezar esto como un grupo más centrado en la comunidad, más dispuesto a dar los recursos, a ofrecer las personas que pueden tener un grupo que pueda ayudar. Nosotros no solamente hacemos la parte del real estate, trabajamos con compañías de título, compañías de seguranzas, compañías financieras, entonces todo dedicado a la comunidad, todo de 100% en español, desde la A a la Z. Cuando usted empieza, desde el momento empezamos con una entrevista en la oficina, hasta el momento que le damos sus llaves.
0: Muy importante lo que menciona respecto a la gente cuando va a hacer su primera casa. Yo creo que hay ese nerviosismo, esa desconfianza, el no saber en lo que se están metiendo. La desconfianza, me refiero a que la persona que los va a guiar o los va a llevar durante este camino, que sea la persona correcta, que sea la persona que en realidad esté ahí para ayudarlos, que no nada más esté pensando en los beneficios así personales, ¿no? Entonces, ¿qué diferencia a Utz Homes de otros equipos de bienes y raíces en West Michigan, especialmente para estas personas, ¿no?, que están pensando en hacer su compra por primera vez de su casa?
1: Bueno, además de nosotros especializarnos en ayudar a las personas, lo más que nos caracteriza a nosotros es ese amor, esa pasión de poder ayudar al prójimo. Sabemos que una de las inversiones más importantes que nosotros hacemos es en una casa. Entonces, nosotros queremos ayudar a la persona en nuestro idioma para que ellos entiendan todo el proceso desde el inicio y hasta el final. Así ellos, cuando están comprando, no compren un problema, no compren algo que, que no estén nerviosos durante el proceso, porque nosotros estamos aquí para servirles, ayudarles. E incluso si ellos saben que tal vez no pueden comprar ahora, acérquense a nosotros, que nosotros podemos ayudarles también a referirlos para que puedan arreglar su crédito, para que tal vez en este año, aunque no puedan comprar una casa, ya estén listos para en los próximos meses o el año siguiente a tener una casa.
2: Así es, y también quiero agregar a eso, Efraín, que una de las cuestiones es la experiencia. O sea, nosotros ya yo tengo bastantes años de experiencia en esto, y la gente que está viniendo conmigo, estamos entrenándolos. Mi esposo y yo tenemos este equipo, somos los que estamos corriendo este equipo. Y queremos darles a ellos la experiencia que ellos tengan. Entonces, como les digo yo a muchos de mis clientes, porque mucha gente me viene directamente conmigo y le digo, mira, yo te voy a poner a trabajar con uno de ellos, pero yo estoy detrás, estamos viendo que todo se haga de la manera que tiene que hacerse, de manera que ya una vez que ellos ya, los que están, sobre todo los que están empezando, tengan su experiencia, ya sepan lo que están haciendo. Esa es la clave. Lo que no queremos es ponerlo con una persona que no está capacitado, que tal vez no le puede dar el 100% del conocimiento. Nosotros estamos atrás de estas personas hasta que usted tenga su resultado, y obviamente pues a la misma vez que ellos se beneficien, tanto usted recibiendo la experiencia completa que tenemos los más viejitos con la energía que tienen los más nuevitos.
0: Sí, algo muy interesante que mencionaba sobre el crédito, ¿no? La información de que ustedes les los guían y les ayudan, les aconsejan cómo hacer su crédito para llegar a esa etapa donde ya está listo para comprar una casa. A mí, en lo personal, yo trabajo vendiendo autos, entonces me doy cuenta de lo que hablaba, ¿no? De la desinformación que hay sobre el crédito en nuestra comunidad. Entonces, es muy importante. ¿Cómo guían o cómo ayudan ustedes a esas personas que no tienen nada de crédito a que hagan su crédito?
1: Bueno, lo más importante, nosotros tenemos un equipo que les personalizado. Entonces, esas personas que ya tienen experiencia le van a decir paso a paso cómo llegar a ese punto de tener su crédito. Puede ser que le tome mucho menos porque ya ellos tienen la experiencia.
2: Exacto, y una de las cosas, Efraín, también con eso, lo que vemos, muchas de las personas que llegan a la consulta tal vez no tienen el plástico, no tienen la tarjeta de crédito plástico, que eso es lo que se considera una línea tradicional de crédito. Usualmente los bancos, y a menos que sean préstamo de ITIN, a veces tiende a ser un poquito más flexible con eso, pero ellos te dejan las líneas no tradicionales. ¿Qué son las líneas no tradicionales? El pago del carro, el seguro del que estás pagando, a veces inclusive los recibos, el agua, la electricidad, no el agua no tanto, perdón, la electricidad, el gas, esos recibos que te pueden crear unas líneas no convencionales, a veces son aceptadas. Entonces, ¿qué pasa? Usted viene y solamente tiene una línea, de crédito. Entonces, en ese momento lo referimos con, dependiendo, nosotros lo que hacemos también, una cosa que yo siempre les digo a los muchachos del equipo es, yo no estoy casada con ningún prestamista. Nosotros estamos con el prestamista que les sirva, depende de su situación. Tenemos más o menos unos 10 prestamistas con los que trabajamos, cada uno en una situación diferente, cada uno con un programa diferente, porque la situación de cada persona es diferente. Entonces, si su crédito está un poquito bajo o usted no tiene crédito del todo, entonces sabemos que primero, antes de ponerlo con un prestamista, tenemos que empezar con una persona que hace el crédito. No voy a decir el nombre de las agencias porque eso no es parte de estar aquí promocionando a otra gente, pero sí tenemos unas 3-4 agencias que se encargan de ayudarle a usted a través de inclusive bancos que le ayudan a usted a hacer ese crédito. Y ese crédito puede tardar dependiendo entre 6 meses a 1 año. Todo depende.
0: Muy bien, muy bien. Una pregunta, si llega una persona con ustedes que, vamos a decir, tiene un 730 de crédito, pero únicamente tiene ese crédito, lo ha hecho a través de una tarjeta de $300, ¿puede comprar una casa así o lo toman en cuenta que nada más ha hecho eso o cómo funciona eso?
2: Lo toman en cuenta como una persona que sí sabe, que por lo menos sabe manejar su crédito, ¿me entiendes? Porque al final de cuentas yo creo que ellos lo que quieren ver es la puntualidad de los pagos. Uh-huh. Entonces en esos casos cuando se necesita que hagan otra tarjeta, a veces tiende a ser un poquito más rápido el proceso, ¿verdad? Porque ya ellos te van a recomendar, bueno, vete a la compañía tal porque esta compañía tal te puede incrementar el crédito en tanto, manda a mandar Experian y a la otra compañía de TransUnion, creo que es
0: TransUnion,
2: ¿verdad? Y ya ellos van a ver que, de qué manera pueden incrementar el crédito. Entonces, todo depende de la situación. Ciertamente, estos compradores que vienen con crédito tan alto usualmente son los que en cuestión de menos de 6 meses ya tienen todos los requisitos preaprobados para el préstamo, porque usualmente lo que les falta tal vez es una línea de crédito o a veces inclusive, dependiendo de la financiera, usan las líneas de crédito no tradicionales. Entonces todo depende del caso.
0: Todo depende del caso.
2: Y del estatus también.
0: Muy bien, pues otra cosa que es importante porque me han hecho esta pregunta, ¿qué tanto te sirve de que, por ejemplo, un familiar, en el caso de uno como padre, a los hijos, ponerlo en su tarjeta de crédito o en las tarjetas de crédito? Exacto. ¿Les ayuda eso?
2: Oh, bastante, Frank, eso es bastante. Si vos tenés una posibilidad, si es una persona, inclusive yo he visto clientes que lo hacen entre parientes, ¿verdad? Entre ellos, entre parientes se hace, o inclusive entre amistades. A veces no necesariamente tenés que darle a esa persona la tarjeta de crédito, simplemente la pones de manera que, lo que yo he escuchado usualmente que sugieren es, ok, bueno, por ejemplo, su hijo, si usted no le quiere dar la tarjeta de crédito, yo no se la daría a mi hijo, por ejemplo, ¿verdad?
0: No,
2: pero,
0: nadie.
2: Pero lo pongo en mi crédito, entonces a este muchacho se le empuja ese crédito para arriba, pero la tarjeta de crédito la tengo yo, ¿sí?
0: Claro,
2: ¿me entiendes? O
0: claro.
2: Sea, entonces eso es una manera buenísima de hacerlo. Si usted tiene la posibilidad de que alguien, tal vez su papá, su hijo, su familiar, su hermana o inclusive su mejor amigo le puede hacer eso, ponerlo usted en el crédito, automáticamente usted le empuja el crédito positivo. Ahora, acuérdese que si a la otra persona también, en el caso de la persona, digamos, el patrón de esta tarjeta, se le baja el crédito, usted también sale ahí también
0: afectado.
2: Un poco afectado. Exacto.
0: Uh-huh. Hay que tener eso en cuenta. Pero sí, o sea, para la gente que no sabía esto, pues muy importante, si usted tiene sus hijos y usted tiene un buen crédito, tiene tarjetas de crédito que está utilizando, si usted los agrega, como menciona, no hay que darle la tarjeta, no tiene que darle la tarjeta, simplemente agréguelos a la cuenta y les va a ir subiendo. Esa es una buena forma de ayudar a sus hijos a subir su crédito.
2: Exacto. Y los prestamistas que saben lo que están haciendo, por eso te digo que nosotros tenemos un grupo de 10 prestamistas que ya son gente con experiencia, que sabe este montón de truquitos. Eso es lo que hace la diferencia. A veces si te vas a un banco, lamentablemente te vas a un banco grande, te desinflan, no, tú no puedes por esto y esto, y la gente dice, no, es que no me pudieron aprobar para este banco. Bueno, ¿sabe qué? Deme su información, vamos a hablar con esta persona, y rapidito. A veces, eso estaba ya era contándome temprano, que ya tiene un cliente ahorita que estaba con un banco, lo acaba de pasar para otro, y sí te lo
1: claro,
2: sí te lo aprobaron.
1: Y es tan triste y desbastante para las personas. A veces
2: se desintegran.
1: Se desintegran, sí. Exactamente. A veces, solamente porque el prestamista no le está ayudando. Ok, tú no calificas y ya no te quieren echar la mano. Mientras que el equipo que nosotros tenemos de prestamistas es excelente. Y nosotros, pues si no calificaron en ese banco per se, ellos le van a guiar y le van a ayudar para que sí califiquen más adelante en un futuro. Porque es muy desilusionante que uno vaya a ese banco y no le quieran echar esa mano.
2: Exacto.
1: Que uno necesite.
2: Y pasa frecuentemente. Otra cosa también, entre los bancos grandes y los bancos más pequeños a veces tienden a aprobarte para un poquito más. Entonces eso puede hacer la diferencia.
0: Sí, es muy importante lo que menciona, ¿no? De repente llegas y aplicas y estás ilusionado que te van el pago y nada más te hablan y te dicen, fuiste rechazado, no te dieron el préstamo, pero hasta ahí queda, ¿no? Uh-huh. No hay una... una segunda oportunidad o te dicen, okay, pues mira, no te preocupes, vamos a hacer esto y esto, o necesitas hacer esto para que no te guían por el camino para que llegues a la meta que tú quieres llegar. Muy bien, ustedes trabajan con clientes de diferentes culturas e idiomas. ¿Qué tan importante ha sido ofrecer un servicio completamente bilingüe para la comunidad hispana?
2: Completamente hace la diferencia, hace la diferencia. La única cuestión que nosotros legalmente no podemos hacer todavía es ofrecer los documentos de, digamos, por ejemplo, de como purchase agreement, lo que son los disclosures y todo eso. Esos documentos no están oficializados en español. Entonces, lo que nosotros hacemos usualmente con los clientes es nos sentamos, les explicamos cada paso del contrato que está ahí. Tienen que firmarlo en inglés, porque todo se tiene que firmar en inglés aquí, pero lo importante es que usted sepa, por lo menos tenga el tiempo de sentarse a estudiar ese contrato, sentarse a estudiar ese disclosure. La gente que está vendiendo también a veces no sabe lo que está firmando, no sabe que está firmando por porcentajes, que está firmando por condiciones de las casas, cuestiones así. Entonces tratamos de sentarnos con la persona, de que entienda cada paso, se le explica el contrato. Las citas, pues sí, no te voy a decir que son cortas, pueden ser citas de una hora, hora y media, pero por lo menos se sale con la satisfacción que sabe. También tenemos, entre el equipo también, ahorita tenemos un muchacho que habla, ay, no sé cómo se llama, Tangaloa, me parece que es el idioma que hablan en las Filipinas. Entonces, ahorita estamos expandiéndonos no solamente el inglés y español, sino también queremos pues hacerle la bienvenida a personas de otras culturas también a nuestro equipo, de manera que podamos incrementar más idiomas en el grupo que tenemos.
0: Sí, sí, interesante, pues estamos en un país de donde habemos personas de todo el mundo, ¿no?
2: Así
0: a propósito,
2: es.
0: ¿De dónde eres tú?
2: De Costa Rica.
0: Costa Rica, ajá, oh, Costa, la pura vida.
1: Hermoso, ya me dijo. Sí, dominicana.
0: Dominicana. Uh-huh. Muy bien, bueno, pues vamos a continuar preguntando, porque pues para eso estamos aquí, para preguntar. ¿Qué proyectos o metas tiene Utz Homes para el futuro y cómo esperan seguir impactando positivamente a la comunidad de West Michigan?
2: Así es, pues proyectos que tenemos ahorita, que nos hemos tenido sobre los años, es la inclusión completa de la comunidad. ¿A qué manera? Actividades, festividades, usted nos va a ver ahí, en lo que nos inviten nosotros estamos. Si nos invitan a un festival, vamos a estar en un festival. Si nos invitan a una actividad de para los niños de volver a la escuela, a veces nos invitan también a actividades comunitarias, nosotros queremos estar ahí, nosotros tenemos la capacidad para estar ahí, para apoyar el evento. Queremos tener presencia, queremos que la gente nos considere la primera opción para la compra de la casa, que ellos sepan que nosotros estamos enfocados completamente en la comunidad. No es simplemente irte a vender la casa y colectar un cheque, de eso no se trata, porque al final de cuentas las relaciones con la gente yo creo que se hacen a largo plazo. Y realmente yo creo que nosotros, y no solamente hablo del equipo, nosotros, me imagino que cualquier otro equipo hispano de aquí del área también, cuando tú estás comprando una casa, no, es una relación que sigue, es una relación que no se termina ahí. ¿Por qué? Porque te van a empezar a llegar papeles, la gente no sabe qué pasa. Muchos de los clientes míos me han estado llamando con la situación de inmigración, qué le hacemos, cómo le hacemos. Entonces nosotros estamos constantemente buscando posibilidades. En cuanto viene un problema, buscamos una solución, tratamos de ver cómo lo estandarizamos, de manera que si otra persona viene con el mismo problema, ya sepamos qué procedimientos tomar. Entonces, eso es lo que yo creo que hace la diferencia. Nosotros no estamos solamente para venderte la casa o para que tú compres la casa y dejarte ahí, sino que tenga la seguridad que tenemos una relación a largo plazo con eso. Yajaira, ¿qué otros proyectos estamos haciendo? Tú tienes un proyecto también al que estás atendiendo, ¿verdad?
1: Correcto. Uh-huh. Bueno, hay una tienda que se llama Community Food Club. Ahí van muchas personas que, pues, son de escasos recursos, son personas que necesitan mucha ayuda. Entonces, vamos a estar ahí físicamente para poderles ayudar, para poder brindarle información. Estamos haciendo un horario, todavía no sabemos qué horario específicamente, pero pienso que los lunes, tal vez los sábados, vamos a estar allá brindándole ese apoyo a la comunidad para que ustedes, los que piensan que tal vez no tienen esa ayuda, la van a tener con nosotros. Vamos a ayudar desde la A a la Z para que ustedes, aunque tengan esos recursos más bajos, puedan adquirir una casa.
2: Exacto. Y si no, y tal vez no solamente adquirir casas, como te digo, la cuestión inmobiliaria es tan grande. Nosotros tenemos gente que nos contacta, mira, tengo un problema con el título, mira, un familiar mío falleció, el nombre está, la casa está a nombre de ellos, ¿cómo le hago? Probe y todo ese tipo de cosas. Nosotros tratamos simplemente, si nosotros no tenemos la respuesta, te apuntamos con la persona que tiene respuestas, desde abogados, a compañías de títulos, aseguranzas, todo eso, porque pues muchas veces la gente está con lo que te dieron, la gente no sabe que hay otros recursos, entonces pues tratamos pues de que hayan opciones. Eso es lo que, esa es como la misión que tenemos, es como lo en lo que nos queremos seguir basando también y apoyar a la comunidad lo más que se puedan proyectos comunitarios.
0: Muy bien, bueno, pues ahí está la información. 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Yo les quiero agradecer a las dos por estar aquí. Nos vemos la próxima, ojalá que no sea la última, que sigan viniendo y trayéndonos información importantísima para nuestra comunidad cuando están en busca de una nueva casa. Muchísimas gracias.
2: Gracias a todos y bendiciones.
1: Muchas gracias, pasen un bonito fin de semana.
0: Muy bien, con eso nos despedimos, nos vamos, yo también me voy porque ya me dio hambre. Hay que ir a comer algo. Los vamos a dejar en buenas manos. Ya sabe, como siempre le decimos, haga el bien sin mirar a quién. Le deseamos lo mejor de la vida misma. Que Dios los bendiga a todos y recuerde, siempre diga, Dios conmigo, ¿quién contra mí? ¡Vámonos!

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4: ¿Qué tal? ¿Cómo les va? Mi nombre es Juan Arango y estas son las noticias de la hora.
5: El Papa León envía 100,000 euros de ayuda de emergencia a Venezuela.
4: Lionel Richie es hospitalizado de urgencia tras marearse en pleno concierto en Minnesota.
5: El Papa León XIV destinó una ayuda inicial de 100,000 euros para asistir a las víctimas de los devastadores terremotos que sacudieron a Venezuela.
4: La donación, canalizada a través de la limosnería apostólica, representa la primera contribución de emergencia del Vaticano tras los sismos de magnitud 7.5 y 7.2 que dejaron al menos 188 muertos y más de 1,500 heridos. Según Vatican News, el pontífice tomó la decisión después de mantener contacto directo con el nuncio apostólico de Venezuela, Monseñor Alberto Ortega Martín, y el arzobispo de Caracas, Monseñor Raúl Bior Castillo. Los recursos serán distribuidos por las estructuras de la iglesia para poder atender las necesidades más urgentes de las comunidades afectadas. Las autoridades venezolanas informaron que los dos terremotos ocurrieron con apenas 39 segundos de diferencia, un fenómeno poco frecuente conocido como doblete sísmico. Además, se han registrado al menos 30 réplicas desde los movimientos principales, mientras continúan las labores de rescate y evaluación de daños. El arzobispo de La Guaira, Monseñor Pablo Modesto González Pérez, describió una situación de colapso total en esa región costera, declarada zona de desastre natural.
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4: Alexia Putellas continuará su carrera en Inglaterra. La dos veces ganadora del Balón de Oro llegó a un acuerdo para fichar con el London City Lionesses, poniendo fin a una historia épica de 14 años en el FC Barcelona. La mediocampista española también recibió ofertas de la NWSL, pero finalmente eligió competir en la Women's Super League. Con su llegada, el London City suma una de las futbolistas más influyentes y exitosas del fútbol femenino mundial. Soy Juan Arango y estas fueron las noticias de la hora.
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4: ¿Qué tal? ¿Cómo les va? Mi nombre es Juan Arango y estas son las noticias de la hora. Estados Unidos asignará 150 millones de dólares para asistir a víctimas de los terremotos en Venezuela. Contener a un joven que prendió fuego a un indigente que dormía en el metro de Nueva York. La administración del presidente Donald Trump anunció un paquete de ayuda humanitaria de 150 millones de dólares para asistir a las víctimas de los devastadores terremotos que golpearon a Venezuela y dejaron miles de personas afectadas. El Departamento de Estado informó que 2/3 de los fondos serán canalizadas a través de la Oficina de Naciones Unidas para la Coordinación de Asuntos Humanitarios, mientras que el resto se distribuirá entre organizaciones que participan en las labores de rescate y atención a los damnificados. La ayuda beneficiará a entidades como Catholic Relief Services, International Medical Corps, la Organización Internacional para las Migraciones, World Vision, Samaritan's Purse y el Programa Mundial de Alimentos. Los recursos estarán destinados a fortalecer las operaciones de búsqueda y rescate, brindar atención médica, distribuir alimentos y apoyar a las familias que perdieron sus viviendas tras los sismos y numerosas réplicas que han sacudido al país. El gobierno estadounidense señaló que la prioridad es acelerar la asistencia a las comunidades más afectadas y reforzar la respuesta humanitaria mientras continúan las labores de emergencia en las zonas devastadas por el desastre. Las autoridades indicaron que el apoyo se mantendrá mientras persistan las necesidades derivadas de la tragedia y continúe la evaluación de los daños en las regiones afectadas. 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
4: El organismo rector del tenis mundial inició una nueva etapa al adoptar oficialmente el nombre de World Tennis, dejando atrás la denominación de la Federación Internacional de Tenis, vigente desde 1913. La organización aseguró que el cambio forma parte de una estrategia para impulsar el crecimiento global del deporte. El objetivo es aumentar el número de jugadores de 106 millones a 140 millones en todo el mundo para el 2035, un crecimiento superior al 30%. Soy Juan Arango y estas fueron las noticias de la hora.
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fin llegamos al viernes. Es viernes con B de vivir la vida al máximo. Y sí, sí es mejor con mis cariñosas. Bueno, pues imagínense, pasarme el viernes con mis cariñosas, pues mucho mejor. Y mientras yo me paso mi día con las cariñosas, mi estimado Chuy y por ahí mi estimado Limón se van a pasar el día con sus cariñosos. ¡Ay, ay, ay! Muy, pero muy buenas tardes en este viernes. Hoy toca trabajar, así que un saludo a toda esa raza trabajadora de Guatemala, de Honduras, El Salvador, Nicaragua, y también a toda esa gente de Sudamérica, y a toda esa gente caribeña, y por supuesto, a toda mi raza mexicana, todos los 32 estados de México, pues bienvenidos a escuchar la número uno de Michigan, la poderosa. Así que vamos a terminar este día escuchando la poderosa de Michigan. Este que les habla y los saluda, ya lo saben, es su más humilde servidor, Pepe Martínez, alias el galán de la poderosa. Y si quieres una canción, pues márcame en este momento. Y si quieres dos, pues llegó la hora de Adivina Adivinador. Así que empieza a llamar y te voy a dar la adivinanza. ¿Sabes cuál es la adivinanza? Ah, pues en este momento te voy a decir. Ayer me sacaron abruptamente de la cabina porque iban a arreglar la computadora. Le iban a hacer por acá unos ajustes y dijeron, órale, a volar. Y por eso ya no pude hacer mis norteñitas del galán. Pero hoy sí están. Por lo pronto ahí le va la adivinanza de este viernes. Vamos a ver si mis radioescuchas más avanzadas se saben la respuesta, porque yo creo que hoy no me la van a adivinar ni comiendo manzanas verdes o rojas. Ahí va la adivinanza. Tengo nombre de mujer y crezco en el fondo del mar. En la arena de la playa tú me podrás encontrar. Tengo nombre de mujer y crezco en el fondo del mar. En la arena de la playa tú me podrás encontrar. ¿Te sabes la respuesta? Bueno, si eres inteligente y te sabes la respuesta, ya tienes dos cancionzotas. Una en esta hora, ya lo sabes, la otra en las norteñitas del galán. Así que empiecen a comunicarse conmigo. Ya lo saben, número en cabina. 616-949-9582. El del WhatsApp, 616-432-9501. Ya lo saben también. Pueden ir a mi Facebook personal, me buscan como José Martínez, alias el galán de la poderosa, y también ahí los voy a complacer. Por lo pronto, arrancamos con música. Y bueno, dicen los inquietos del norte, hay que disfrutar el momento, disfruta este segundo a segundo, este día, porque hoy estamos aquí, mañana, quién sabe dónde estaremos, tal vez podemos estar 6 metros bajo tierra, ¡ay mamá! Así que arrancamos.

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estamos en las complacencias al instante del galán, así que si quieres una canción que no sea norteña, es en este momento, porque después, ya lo sabes, nomás son la hora de las norteñitas del galán. Bueno, por ahí que mi carnalito, mi amigo o amiga que ya se supo la respuesta, que me diga qué canción va a querer, porque el tiempo vuela. Y bueno, los demás no me han podido adivinar, nomás una persona me la ha adivinado, ya lo saben, ahora ni aunque coman manzanas, se van a saber la respuesta. 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Y bueno, va la adivinanza, vamos a ver si ya se pusieron a comer una manzana y ahora sí ya se saben la respuesta correcta. Tengo nombre de mujer y crezco en el fondo del mar. En la arena de la playa tú me podrás encontrar. ¿Qué es? Bueno, ya lo sabes, son dos cancionzotas. Por lo pronto, vamos a complacer a mi carnalito, a mi amigo de allá de Tlacomulco, Estado de México. Bueno, por acá me pidió algo de Banda La Ejecutiva. Dice, la última gota. Sí, chiquitita, fuiste la última gota que derramó el vaso. Así que ya lo sabe que está escuchando la número uno de Michigan, La Poderosa. Con sentimiento. Con sentimiento mexicano. Así que vámonos, vamos a ver cómo toca Banda La Ejecutiva y ellos tocan así. ¡Ah,

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Y bueno, mientras me dan por ahí los títulos que me han pedido de las canciones, yo le vuelvo a repetir la adivinanza. Tengo nombre de mujer y crezco en el fondo del mar. En la arena de la playa tú me podrás encontrar. Así que vámonos rápidamente con la canción que me pidieron por acá, una de Claudio Alcaraz. Dice tu ingratitud. Ya lo sabe que está escuchando la número uno de Michigan, la poderosa Consentimiento. Consentimiento mexicano.

seguimos por acá complaciendo a la raza que nos va pidiendo sus canciones. 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Y bueno, vamos a seguir complaciendo a la raza que se sigue comunicando aquí con su más humilde servidor, Pepe Martínez, alias el Galán de la Poderosa. Y un saludo ahí para mi camarada Aldo de parte de su compa Salgue. Por acá nos pidió Dios por delante con los hermanos Espinosa. Con esa nos vamos. Ya lo sabe que está escuchando las complacencias al instante del Galán. Si se sabe la adivinanza, tiene dos canciones. Una en esta hora que ya estamos a punto de acabar y la otra en las norteñitas. Aunque no se sepa nada, nada más es una sola canción. Así que vámonos, Dios por delante con los hermanos Espinosa, y ellos tocan así.

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la participación de Oscar Padilla y su mudo. Nos vamos rápidamente porque el tiempo se me vino encima. ¡Ay, mamá! ¿Cómo pasa rápido el tiempo? Ya son las 12, prácticamente 12 con 52 minutos. Y bueno, rápidamente por ahí voy a complacer a mi amiga Irma Navarro, que me pidió la de Amor con Emanuel. Ya se supo la adivinanza. Un saludo para mi amiga que me pide algo de Los Primos de Durango. Dice, muero sin ti, chiquitita. Todos mueren, todas las radioescuchas mueren sin este galán, pompas de balón. Sí, si no tienen a un galán como yo, pues mueren. Imagínense estar con el papi, estar con el lío. Pues no, ¿verdad? No es lo mismo. Y también la última acá para mi carnalito Los Lara, en la nube. Con esa nos vamos porque el tiempo ya se me vino encima. Regresamos a la hora de las norteñitas del galán. Así que ya lo sabe, de aquí para adelante, nada más con que sea norteñita y lo complazco al instante. Por lo pronto, Emanuel Cortés toca así, poderosa.

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4: ¿Qué tal? ¿Cómo les va? Mi nombre es Juan Arango y estas son las noticias de la hora.
5: El gobernador Ron DeSantis confirma el fin del centro de detención Alligator Alcatraz. El jefe de la DEA asegura que el cartel de Sinaloa y el cartel Jalisco Nueva Generación son la prioridad número uno. El gobernador de la Florida, Ron DeSantis, anunció el cierre de la controvertida instalación de detención de inmigrantes conocida como Alligator Alcatraz, al confirmar que todos los inmigrantes que permanecen en el centro ya fueron trasladados a otras instalaciones federales. El proceso de desmovilización ya está en marcha, aunque las autoridades aclararon que las operaciones de control migratorio continuarán. Durante una conferencia de prensa junto al zar de la frontera, Tom Homan, DeSantis calificó la instalación como un éxito y aseguró que contribuyó a casi 21,000 deportaciones. Además, indicó que más de 30,000 detenidos fueron procesados entre ese centro y la instalación Deportation Depot, ubicada en el condado de Baker. El gobernador reiteró que el centro siempre fue concebido como una medida temporal para reforzar la capacidad operativa del estado en materia migratoria y afirmó que la Florida espera recibir el reembolso total de los gastos por parte del gobierno federal, del cual ya obtuvo un primer desembolso. Por su parte, Tom Homan aseguró que el cierre de la instalación no representa un cambio en la política migratoria. Señaló que la cooperación entre Florida y el gobierno federal continuará, con prioridad en la aplicación de las leyes de inmigración y en la identificación de personas consideradas una amenaza para la seguridad pública. 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
5: Costa de Marfil aseguró el segundo lugar en el grupo E al derrotar con autoridad a Curazao y sellar su clasificación a los 16avos de final del Mundial 2026. Un doblete de Nicolás Pepe encabezó la victoria de los africanos, que ahora esperan el rival entre Noruega y Francia para la siguiente ronda. Curazao, en medio de su debut mundialista, se despidió del torneo, dejando una imagen de entrega y competitividad hasta el final. Soy Juan Arango y estas fueron las noticias de la hora.
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ahí escuchamos a Los Terribles del Norte con Sangre Mexicana, y así es como entramos de lleno, ya lo sabe, a la hora de las norteñas del Galán. Ahora sí, ¿quiere una norteñita? Con gusto, lo complazco, nomás con que sea norteñita. Y déjeme decirle que llegó la hora, ¿sabe de qué? De gritar, ¡la pelota está en el fondo! ¡Gol de México! Y bueno, de todas las selecciones, porque ayer se jugó otra jornada de lo que es, ya estamos ya casi a punto de llegar a los 16avos de final, el domingo se empiezan a jugar, y bueno, el marcador del día de ayer fue Curazao 0, Costa de Marfil 2, Ecuador 2, Alemania 1. Un Ecuador que la mera verdad mereció ganar por más goles, y una Alemania que la mera verdad era Alemania, porque la mera verdad no se vio nada de Alemania. Túnez 1, Países Bajos 3, Japón 1, Suecia 1, Turquía 3, Estados Unidos 2, Paraguay 0, Australia 0. Y bueno, por ahí quedaron los resultados del día de ayer. ¿Y sabes a dónde hay que ir a ver el Mundial? 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Y bueno, los partidos del día de hoy, para ir a gritar la

Y apenas se va lavando las, limpiando por ahí las lagañas, a mi amiga de Ranchuca, que ya por acá se comunicó conmigo. Oye, mi amiga, la cita conmigo es a las 10 de la mañana, no cuando prácticamente ya me voy, ¿ok? Y no estoy enojado, así hablo yo. Vámonos por acá para saludar a mi amiga Irma Navarro, que también se supo la adivinanza. Y por acá me pidió su norteñita, una con la con los jefes de jefes, los Tigres del Norte. Dice Gaviota, ya lo sabe que está escuchando la número uno de Michigan, la poderosa. Con sentimiento, mexicano, vámonos.

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escuchamos a los Cardenales de Nuevo León. Ay, mamá, con esas canciones, ¡chuy! Ya vete sacando por ahí el 24, que ahí voy para allá, carnalito. Además, a ti no te encanta, te gusta. A ti te encanta por ahí andar en el vino. Ya lo saben, si no tienen planes para este fin de semana, la Iglesia Holy Name y la Academia de San Juan Diego te invitan a su gran festival 2026. Este sábado 27 de junio, de 11 de la mañana hasta las 8 y media de la noche. Y el domingo de las 10 de la mañana hasta las 8 de la noche. Habrá diversión para toda la familia con música en vivo, rifas, juegos, bailes. Además de la rica comida, también hay artesanías, así que ya sabes, ¿a dónde ir este fin de semana? Pues al Festival de la Iglesia Holy Name, la Academia de San Juan Diego, que está en el 1650 Godfrey Avenida en Wyoming, Michigan. No dejes de asistir con toda tu familia, ahí te vamos a estar esperando. Y por lo pronto vamos a seguir porque el tiempo ya se me vino encima, pero antes tengo saludos, saludos, saludos y más saludos. Un saludo por ahí para mi camarada Fernando Lucio, también para mi amiga Mari, que nos escucha vía TuneIn Radio hasta allá, hasta la bella Puebla. Y un saludo ahí para el más tontito que ha pasado por aquí, por La Poderosa, pero así tontito y todo, tontito, mencito, es mi camarada y así lo quiero yo, así lo estimo, es el potosino que anda lejos, lejos, lejos, lejos, allá por Texas, por allá anda trabajando el tacuache bodeguero. Y bueno, por lo pronto, nos vamos con una canción que me pidieron. ¿Quién me la pidió? Discúlpame, no puedo con la maquinaria norteña. Ay, ay, ay, ay, ay, ay, ay, ay, ay, vámonos, ya lo sabe que está en la hora de las norteñitas del galán. Usted me pide una norteñita y al momento yo lo complazco, así que ya lo sabe, súbale al radio porque hay que gozar la vida a lo loco, porque la vida dura muy poco. ¡Poderosa!

antes de irme a comerciales, vamos a complacer a mi amiga de Ranchuca, que por acá me pidió Amores Fingidos con la energía norteña, y con esa nos vamos a ir inmediatamente. ¿Por qué? Porque ya son, le voy a dar la hora, ya es la 1:38, 38 minutos. ¡Ay, mamá! Vamos, 36 minutos. No, no le digo, ya la edad va avanzando. Con la energía norteña, Amores Fingidos, ahí para saludar vía tune en radio a mi amiga que nos escucha hasta allá, hasta Ranchuca, ya lo sabe, que está en la hora de la música norteña poderosa.

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0: 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Se acaba año yo, ahora sí. Oye, hermano Burrumín, apenas vamos a medio año. Que nos den la oferta de este mes, dígame yo, pregúnteme yo. No perdonen nada ustedes, bueno, pero ya lo tengo por acá en la línea. Y ahora sí me voy con él y le digo, primo, ¿cómo le ha parecido por ahí el desempeño de la selección mexicana? ¿Qué les, cómo le ha visto todos los festejos en México? Y ahora sí, dígame con cuál se goza.
1: 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No, pues un 10 a los festejos, un 10 a la selección. Y esperemos que sigan así. Es lo que le puedo decir, mi estimado Galán. 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Así es, mi estimado Galán. Con eso vamos a ver de qué cuero salen más correas en el próximo partido. La cosa no está fácil, pero tampoco imposible. Tenemos buenos seleccionados. Ojalá que sigan jugando de la forma que jugaron el último partido, porque es el único que me ha gustado cómo ha jugado la selección. Para serle honesto, el último partido me gustó mucho cómo jugaron. No sé qué vaya a pasar.
0: Efectivamente, mi estimado primo, pero sí esperando que pasen. Bueno, por lo pronto ya estamos en 16avos de final, pero queremos ver hasta dónde pueden avanzar y vamos a echarle todas las porras. Así es, mi estimado primo, hasta ahí le dejamos porque el tiempo vuela.
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0: Así es, ya lo saben, nosotros regresamos el día de mañana. Por lo pronto, regresa por ahí mi amiga La Panterita. Llega La Panterita y a las 3 de la tarde. Por lo pronto yo le digo gracias por haberme acompañado. Nos vamos. Dicen por acá los invasores de Nuevo León, llorar es de hombres. Con esa nos vamos. Ya lo sabe que está escuchando la número 1 de Michigan, La Poderosa. Con sentimiento mexicano. Abur, hasta la vista, babies. 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
4: ¿Qué tal? ¿Cómo les va? Mi nombre es Juan Arango y estas son las noticias de la hora.
5: Claudia Sheinbaum anuncia el envío de equipo de rescatistas mexicanos a Venezuela tras potentes sismos en ese país. Un hispano es arrestado por presunto secuestro en San Bernardino. La presidenta de México, Claudia Sheinbaum, anunció el envío inmediato de un contingente de ayuda humanitaria a Venezuela. Esto para poder ayudar en las labores de rescate tras los devastadores terremotos que sacudieron el país. El primer grupo está integrado por 250 elementos de la Secretaría de la Defensa Nacional, personal médico, 5 binomios caninos, 4 aeronaves, un dron especializado, además de herramientas de búsqueda y rescate, además de equipo de atención médica. Sheinbaum me explicó que la decisión fue tomada luego de que el gobierno venezolano solicitara apoyo en labores de rescate y asistencia sanitaria. La mandataria señaló que el canciller Roberto Velasco mantuvo comunicación con la presidenta encargada de Venezuela, Delcy Rodríguez, para coordinar la respuesta mexicana. La presidenta indicó que una vez que la brigada llegue a territorio venezolano y evalúe las necesidades junto con las autoridades locales, se determinará si es necesario enviar más personal o recursos. México reiteró que mantendrá su política de solidaridad y cooperación con los países que enfrentan emergencias humanitarias. La misión mexicana se suma a la ayuda internacional desplegada por alentar a los miles de personas que son afectadas por los terremotos y apoyar las labores de los que buscan ser sobrevivientes de las zonas más golpeadas.
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5: El organismo rector del tenis mundial inició una nueva etapa al adoptar oficialmente el nombre de World Tennis, dejando atrás la denominación de la Federación Internacional de Tenis, vigente desde 1913. La organización aseguró que el cambio forma parte de una estrategia para impulsar el crecimiento global del deporte. El objetivo es aumentar el número de jugadores de 106 millones a 140 millones en todo el mundo para el 2035, un crecimiento superior al 30%. Soy Juan Arango y estas fueron las noticias de la hora.
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4: ¿Qué tal? ¿Cómo les va? Mi nombre es Juan Arango y estas son las noticias de la hora. Ya habrá nuevos límites para préstamos estudiantiles federales. La Corte Suprema bloquea la ley de Hawái que restringe portar armas en espacios públicos. El gobierno de Donald Trump anunció a finales del año pasado que iba a implementar cambios al sistema de préstamos estudiantiles federales, los cuales espera que entren en vigor a partir del 1 de julio. Aquí les explicamos cuáles son los ajustes y a qué carreras pueden afectar más. ¿Qué es lo que cambia exactamente el 1 de julio con los préstamos estudiantiles directos? La mega ley fiscal impulsada por Trump en el verano del 2025, referida como el Big Beautiful Bill, hizo ajustes a cómo se va a clasificar quiénes son elegibles o no para ayudas económicas federales para estudios universitarios. Estas ayudas, a diferencia de los préstamos privados con bancos u otras instituciones, suelen tener tasas de interés más bajas y diferentes planes de pago. Para saber si es elegible, se tiene que llenar un formulario FAFSA. Según expertos, los cambios son para todos los estudiantes universitarios, incluyendo estudiantes de nuevo ingreso, a quienes ya estudian, a recién graduados y a estudiantes de programas profesionales como doctorados en medicina veterinaria o doctorados en el área de educación. Así que estos cambios van a impactar a toda la población de una manera u otra. Algo que va a tener un gran impacto son los nuevos topes para los préstamos directos a alumnos tanto nuevos como los que hayan estado estudiando en alguna universidad. 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
4: La WNBA suspendió por un partido a Lisa Thomas del Phoenix Mercury. Esto tras sancionarla con una falta flagrante de tipo 2 por golpear de forma temeraria la garganta de Clayton Clark en el duelo ante el Indiana Fever. La acción fue considerada ajena al juego y ocurrió en la victoria de Phoenix por 111-109. Thomas cumplirá la sanción en el próximo partido del Mercury. La decisión afirma la política de la liga de sancionar con firmeza cualquier acción que ponga en riesgo la integridad física de los jugadores. Soy Juan Arango y estas fueron las noticias de la hora.
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Hola, ¿qué tal? Muy buena tarde. ¿Cómo se encuentran todos ustedes? Bienvenidos, pásenle, pónganse cómodos y a gusto porque estamos arrancando ya el día de hoy, esta tardecita con muy buena música a través de esta frecuencia 93.3 FM de tu radio. Yo soy Shea Ortega La Pantera y estamos en vivo y a todo color transmitiendo desde Grand Rapids, Michigan. Para todo el mundo, así que a través de nuestra aplicación, a través de nuestra página, a través de las redes sociales, desde donde ustedes nos estén escuchando, les mandamos un fuerte abrazo y a rugir con todo el día de hoy en este viernes, porque gracias a Dios, ¿qué creen? ¿Hoy es viernes?

Hoy es viernes y el puerco lo sabe, así que vamos a pasarla genial. Ya tenemos WhatsApp, tenemos línea telefónica, tenemos todo. Hoy andamos con todo. 616-432-9501. 616-432-9501, nuestro WhatsApp. Teléfono en cabina 616-949-9582. Para que estemos en contacto en esta tardecita, estemos echando chisme y la estemos pasando Padriurix, Padriurix el día de ayer. Les late cacahuate, así que quédense con nosotros para pues estar muy a gusto, muy felices y muy contentos el día de hoy. Va que va. Dice por aquí, hello, hello, Pante, hola, hola. Vayan pasando asistencia, vayan levantando la garrita. Hoy sí los voy a leer a todos los que nos escriban a través del WhatsApp. Hoy sí voy a darle lectura a todos sus mensajes. Aquí andamos ya bien pilas, bien a gusto y bien felices para darle con todo en esta tarde. ¿Quién anda por ahí? Hello, hello, toc, toc, toc. Vayan reportándose.

Y hoy, 26 de junio de este 2026, ¿día de qué es? Bueno, pues es día de la preservación de los bosques tropicales. Es día internacional en apoyo a las víctimas de tortura. Es día internacional de la lucha contra el uso indebido y el tráfico ilícito de drogas. Es día de... ¿qué más? ¿De qué más? Y bueno, ya si nos damos algunas curiosidades históricas, un día como hoy, 26 de junio, pero de 1945, se firmó la Carta de las Naciones Unidas. Y un día como hoy, pero en 1800, Alessandro Volta anuncia el descubrimiento de la pila eléctrica. Así que hoy es un día en donde hay una mezcla entre ciencia, derechos humanos, medio ambiente, tecnología y por supuesto pasándola muy a gusto, muy feliz a través de la poderosa Consentimiento Mexicano. Dice por aquí mi queridísimo Hills, panterita, ayer no leíste mi mensaje, dice grrr, con grrr de Grand Rapids. ¿Qué onda mi Hills? Ayer no leí los mensajes porque tuvimos aquí una pequeña falla técnica y entonces no pudimos darle lectura a los mensajes, pero dice por aquí, pero mira, ahorita lo leo, no te preocupes. Dice, bueno, es que ayer platicábamos del pato Merlín, ¿no? De todo este boom que hizo este pato y en donde hoy anda con todo, anda en programas de televisión, anda en entrevistas, anda conociendo las oficinas de diferentes streamings, anda... No, anda toda una celebridad el pato y ya antes, bueno, en una entrevista que vi, decían, oigan, y le preguntaron a la familia, ¿no? ¿Qué le dan de comer al pato? Y ellos, no, pues le damos alimento especial para patos, le damos una vez a la semana sus tacos de carnitas, le da, no, o sea, lo consentimos con...

0: Y yo digo, ay, ya, ya, me... yo creo que eso ya le dan ahorita, pero antes, hombre, pura, puro gusano tenía que andar, cazando el pobre Merlín ahí. Pero bueno, ahí está, entonces, ayer me andaba platicando el Gil, pero no podíamos darle lectura, y dice que ese pato, hasta yo me sentí pato. También, pero para tomar, dice el Gilles, ¿no? Después del triunfo de México. Oigan, y no, también ayer andábamos hablando y hoy estaba leyendo ahí algunas noticias de todo lo que sucedió alrededor del triunfo de México. En donde lo bueno, pues sí, es echar relajo, porque pues así somos, ¿no? Nos encanta la pachanga, nos encanta la fiesta y cualquier pretexto es bueno para empezarla. Pero donde ya no está padre es en donde la euforia toma control de nosotros y entonces se sale todo de control. Porque ayer lo platicábamos de este accidente que sucedió allá en Baja California, en donde un automovilista pues pasó y embistió a una multitud. Y hay 20 heridos, dos personas con gravedad. Y posteriormente estaba leyendo que, hoy estaba leyendo lo que las autoridades comentaban. Y decían que, pues, al chofer de este vehículo, la misma gente de esta, pues, de esta multitud, lo sacó después de que embistió ahí a la gente. Y le dio una santa golpiza que el señor pues se encuentra en estado grave de salud. Reportan su estado crítico por los golpes que recibió después de esto. Pero la historia y todo esto fue tomando más relevancia porque pues yo les comentaba que nada más veíamos la parte final, ¿no? Cuando el auto pues toma la decisión de embestir a la gente y pues no le importó nada. Pero, pues obviamente hubo un antes de esto. Y obviamente hay un después de esta decisión. En donde estuvo mal, sí, definitivamente. No se puede justificar la decisión que tomó este señor de embestir ahí a la gente. Pero había un porqué en donde él toma esta decisión. Porque según reportes y lo que pues iban comentando la gente que se encontraba en ese día... En ese momento decía que la gente se empezó a reunir en este punto allá en Baja California y entonces se empezaron a reunir, ganó México, llegaron, la gente empezó a llegar y bueno, se reunió N cantidad de personas y se fueron tomando ciertas vialidades, ¿no? La gente fue llegando y entonces, bueno, se empezó a acumular la gente y en una de estas avenidas pues pasaban vehículos. Entonces la gente que estaba ahí, eso es lo que leí, ¿no? Las autoridades todavía no dan un reporte como tal, ya se abrió una carpeta de investigación para saber y para deslindar pues, responsabilidades, pero bueno, lo que dicen la gente que estaba alrededor de este evento, que se empezaron a juntar y entonces pasaban los autos y la misma gente le cerraba el paso y entonces lo empezaban a mover de un lado a otro, ¿no? Le hacían bolita al automóvil, se subían, empezaban a mover el vehículo y lo dejaban pasar. Y así, ¿no? Es lo que dicen algunos testigos. Y entonces pasa este vehículo negro que se ve en los videos, en donde la gente igual hace lo mismo, hace la misma dinámica, se le cierra, empiezan a hacerle bolita al carro, empiezan a zarandearlo, como se dice por ahí, y entonces el dueño del vehículo llevaba dos menores en el auto, ¿no? Llevaba dos menores y al ver pues todo esto, pues entran en crisis. No sabemos si tomó la decisión consciente, si fue pues entre el nervio, ahí sí no se sabe todavía. Pero bueno, esta persona embiste a la multitud, pasa lo que ya sabemos y en el momento, pues obviamente la gente ya enfurecida saca al señor del vehículo y le empiezan a dar una tremenda golpiza. En donde pues las autoridades llegaron y el señor pues se encuentra en un estado pues muy grave, muy delicado por los golpes que recibió. Pero, o sea, no tendríamos por qué haber llegado a esto de ninguna de las dos partes, pero esta euforia junto con alcohol, junto con adrenalina, junto con muchas cosas que se mueven, pues se salen de control. Y esto fue pues uno de los tantos casos que se vio y uno de los más sonados, pero así sucedió en muchos otros puntos de México, que la gente llegó, se empezó a reunir ya con algunas copillas de más, pues empiezan ahí a hacer la fiesta y se sale de control. Ahora, también las autoridades han estado comentando que ya en esta euforia del triunfo y todo, y es una constante que se ha dado, fíjense, en los videos que se ha visto en redes sociales de estas festividades que se dan, en donde ya en multitud, porque no sé si ustedes vieron un video de cuando fue el FanFest en el Zócalo de la ciudad del primer partido, gana México, y entonces, pues en una tarima se sube una persona, y entonces todas las personas que están alrededor empiezan a gritarle, que se aviente, sí, ¿no? Y entonces la otra persona que pues ya venía ahí, yo quiero pensar, ¿verdad?, con algunas copillas, toma el valor y empieza a agarrar impulso para aventarse a la multitud desde esta tarima. Y ahí, a la hora de que toma impulso, se le acaba el piso para atrás y entonces se cae y queda inconsciente ahí en el piso. Y todos los que estaban ahí, bulla, y sí, que se aviente, y sí, aviéntate, y brinca, y no sé qué tanta cosa, ya, desaparecieron, ¿no? Se fueron, y ahí dejaron al otro pobre inconsciente en el suelo después de esta caída. Y así se ha visto en muchos otros videos, en donde, ay, sí, que se aviente, porque están agarrando esto de aventar a la gente entre muchos, la avientan, y bueno, todo ha salido, entre comillas, bien, pero sí ya en multitud empiezan ahí a alborotar a uno y llegan a pasar estos accidentes, que se aviente, que se tire, que así, y ya en multitud, y ya con la euforia, y ya con la adrenalina, pues uno hace cosas que pone en riesgo su vida, y qué necesidad, ¿no están de acuerdo conmigo? Pásame una cheve. Son nada más y nada menos que las 3 de la tarde con 20 minutos. Vámonos un corte, no me hagan plática, hombre. No me hagan plática porque me voy como hilo de media. Vamos al corte y regresamos con más.
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0: Dice por aquí, Pante, buena tarde. Dice, ¿me puedes complacer con una canción, por favor, con Valentín Elizalde? La de Aunque te enamore, dice por aquí, de Valentín, aunque te enamores de Valentín Elizalde. Y dice, saludos a mi gente de Guatemala, porfa, Pante. Aquí está entonces la canción. Y un saludote para toda la racita de Guatemala que nos escucha. A Magda le mandamos un saludo y vámonos con música. Amores.

0: 17 minutos, ahí estuvo la rolita para toda la gente de Guatemala que nos anda escuchando en esta tarde, a toda la racita mexicana que nos escucha en los Estados Unidos, en territorio mexicano. Saludos muy especial al Fer también, que ya anda por aquí, dice mi Pante, hello, hello, dice, oye, dice, andamos lavando la troquita para irnos a perrear un rato. Vientos, mi Fer, que quede bien, pero chula, chula de esa troquita, ¿vale? Vámonos con más. Dice, oye, acerca de lo del conductor, dice, pues también, dice, se pudo haber sentido asustado, no lo justifico, pero es cierto que hubo un antes. Es que, híjoles, es un tema bien delicado, pero yo creo que todo esto nos deja ver un lado que es este lado oscuro de celebrar, y no es la primera vez. Normalmente pasa en este tipo de eventos, cada vez que la selección juega y nos reunimos en algún monumento, ya sea en el Ángel, ya sea dependiendo de la ciudad en donde nos encontremos, pero yo creo que después de lo que hemos visto hoy, y que hoy con las redes sociales, pues obviamente la información circula muchísimo más rápida que a lo mejor hace algunos años. La realidad es que esta euforia hoy en día preocupa. Son escenas que preocupan porque, pues, entre accidentes, enfrentamientos, atropellamientos durante estas celebraciones, pues deja ver este otro lado de un triunfo, como pues en este caso sucede en el Mundial. Y dentro de esta reflexión, yo creo que el fútbol nos une más como mexicanos, nos emociona, nos hace sentir parte, ¿no? De algo más grande, pero ningún resultado, ningún gol, ningún campeonato vale una vida. Y ahí es en donde viene esta reflexión, porque la pasión no debe convertirse en un peligro, ¿no? Celebrar, el sentirte contento porque llegamos, porque lo logramos, porque qué tal si sí, ¿no? Todo esto que nos llega a mover dentro del fútbol, pues debe de quedarse en esto, ¿no? En un partido, en la cancha, ¿no? Porque no solamente se ha visto en la calle, también en este último partido de la selección, uno de los jugadores también alzó la voz muy molesto porque su familia se encontraba en las gradas como muchas otras familias, ¿no? No se encontraba en un palco, no se encontraba en una zona VIP, no, se encontraba en las gradas como muchos, muchos más. Y entonces salieron lastimados porque les aventaron vasos de bebidas y pues lastimaron, imagínense la altura, independientemente que sea un vaso de plástico, pues a la hora de que se usa como pues en caída libre, ¿no? Con bebida, pues obviamente provoca accidentes, y así lo hizo ver uno de los jugadores, en donde uno de sus familiares salió lastimado, y esto fue dentro del estadio, en donde hay muchísima seguridad, en donde no se te permite entrar con ciertas cosas, y aún así, con un simple vaso de alguna bebida, logran hacer daño, porque eso, ahí es cuando ya lo hacen con todo el dolo, con toda la intención de lastimar a alguien. Y es, pues, en donde sí debemos de hacer un poquito de conciencia para que, pues, no rebase toda esta euforia, ¿no? No, eso no es parte del festejo, ni nos identifica como mexicanos. Entonces, el mejor festejo no es el que hace más ruido, no es el que llama la atención, no es el que se vuelve viral, es el que termina con todos los integrantes que salieron a festejar regresando a casa sanos y salvos. Ese es el mejor festejo. México puede celebrar, puede gritar, puede soñar en grande con la copa, pero también pues debemos demostrar que la pasión y la responsabilidad pueden jugar en un mismo equipo. No necesariamente tienen que estar peleados, porque hoy lo hemos visto así, pero si hacemos un poquito de reflexión, también ha pasado con las porras. ¿Se acuerdan ustedes de este accidente, bueno, de esta pelea que hubo en uno de los partidos en México, en donde se agarraron con todo, una porra con otra, había familia, había niños, salieron personas lastimadas, heridas, en fin, o sea, rebasa todo esto. Entonces, hay que controlarnos un poquito, y el mejor festejo es cuando llegamos ya a nuestra casita bien felices, contentos del logro que ha hecho nuestra selección, del buen sabor de boca que nos está dejando, de que qué tal si sí se puede, ¿no? Y ahí, ¿no? Y seguir con todo sin que nadie salga lastimado por esta adrenalina que a veces nos llega a invadir. ¿Ustedes qué opinan? ¿La emoción del fútbol justifica todo esto? ¿Tomar calles sin control? ¿Salirnos de nuestro zen, ¿no? Como dicen por ahí, subirnos a monumentos, grafitear y hacer, bueno, tanta cosa. No, ¿verdad? Entonces, debemos de tomar un poco de conciencia de eso y demostrar que sí se puede, que la pasión y la responsabilidad pueden jugar en el mismo equipo. Son nada más y nada menos que las 3 de la tarde con 43 minutos, dice por aquí. ¡Hello, hello, Pante! Dice, ¿me puedes poner la de Camaro azul deportivo con voz de mando? ¡Porfi, chiquilla! Grrr, dice por aquí, claro que sí, vamos a buscarla. Y regresando del corte la escuchamos. Por aquí dice mi Chapis, ¡hola, mi Pante! ¡Buena tardecita! Dice, ya aquí levantando la garrita como debe de ser todos los días. Dice, a ver, muchas gracias, mi Chapis. Y sabes si me puedes poner la de Llévate con el Coyote y su banda Tierra Santa, please. Me late cacahuate, vámonos al corte y regresando estaremos escuchando sus rolas. ¿Les late? Corte y regreso.
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4: Saludos, soy Florentino Mesa con Minuto 60. Venezuela eleva a 589 los muertos y a casi 3,000 los heridos en el balance de los terremotos mientras siguen los rescates. La Corte Suprema amplía el derecho a portar armas y anula la ley de Hawái que restringía pistolas en negocios y espacios públicos privados. La Junta de Vivienda de Nueva York congela rentas de 1,000,000 de apartamentos regulados en una victoria del alcalde socialista Mamdani. La presidenta encargada de Venezuela, Delcy Rodríguez, elevó

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¿Qué tal, eh? ¿Qué tal estas rolitas que están sonando a través de la poderosa Consentimiento Mexicano, eh? Pura norteña de viernes. Pura norteña para ponerle saborcito a esta tardecita. Así que vámonos, vámonos con más música a través de la poderosa Consentimiento Mexicano.

¿Qué dijeron? ¿Dónde se fue la pandera? ¿Dónde se fue? Aquí andamos, aquí andamos, mis Panthers. Aquí andamos con toda la buena vibra y con toda la buena música. Son nada más y nada menos que las 4 de la tarde con 28 minutos, 4 con 28. Y vámonos con esto de los Tucanes de Tijuana. Esto se llama Desde que te amo.

0: ¿Qué tal, eh? Ahí estuvo la canción en esta tarde. Son nada más y nada menos que las 4:35 minutos. 4:35 a través de La Poderosa con Sentimiento Mexicano. Vámonos con más, porque andamos en duelo musical. Entonces, ¿les late cacahuate si le pasamos así al siguiente enfrentamiento? ¿Les late? ¿Les parece? Perfecto. A ver, vámonos con este duelo musical.
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0: A ver, de este lado llega una rola que está, no, hombre, híjoles, es intocable y se llama El Poder de Tus Manos. ¿Se acuerdan de esta canción?

Perfecto, ahí está Intocable con el poder de tus manos. ¿Y a quién creen que se va a enfrentar? Chon, chon, chon, chon, chon, chon.

Caricia, me peinas el alma. ¡Hombre! Si ni peinada estoy yo y ya está peinada mi alma. Y por eso es que Palomo se queda con la corona el día de hoy. Saludos para mi queridísimo Mau. Saludos para el Chuy, que ya anda por aquí levantando la garra. Saludos para quién más. Para el buen Wilson, que anda por aquí, dice Palomo, Pantera. El Mau dice Palomo. Así que vámonos con Palomo.

0: esta rolita. ¡Saludos pa'l Bonji! ¡Saludos pa'l Benji, hombre! No, dice el Chuy, ¡saludos pa'l Bonji! Pero la bandera bueno, para Benji, pero la bandera le dice Bonji, entonces... No, para el buen Benji, por favor, ¿eh? Saludos para ustedes. Por acá mi queridísimo Toñis, dice el Toñis. Grrr, Pantera. Saludos, Toñito. Muy buena tarde. Andamos aquí ya leyéndoles, andamos aquí ya contestándoles, andamos aquí ya pasando la bomba en este duelo musical, porque ustedes deciden quién se queda, quién se va en este duelo musical.
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0: Así que, ¿qué otro duelo va a estar el día de hoy? ¿Qué tal? ¿Les gustan norteñas? ¿O le machaqueamos un poquito con algo más? Porque es viernesuco. Es viernesuco y hay que bailarle también, ¿cómo de que no? A ver, ¿qué será bueno para este viernes? ¿Qué? A ver, vamos a ver. ¿Algo tropicalón? ¿Cómo ven? Algo tropical para mover el bote. Híjoles, yo tengo una muy buena propuesta. Y es que esta es, pero mi favorita. ¿Cómo ven? ¿Nos vamos? ¿Qué dice? ¿Qué dice la producción de este lado? Esta es canción de viernes. Canción de Pantera moviendo el cuerpo, moviendo el puerco.

0: Dice por aquí, Pante, dile al Chuy. Dice, que pase por las tortillas. A ver, mi Chuy, que pase por las tortillas. Deja de andar mandando saludos. Deja de andarle cambiando nombre al Benji. Y pásate por las tortillas, mi Chuy, de veras, ¿eh?
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0: Va, bueno, ahí está, suavecito de Laura León. Hoy enfrentándose en esta tarde de viernes. ¿Cómo de que no? Se va a enfrentar. Híjoles, no sé. ¿Cuál será buena? ¿A quién se podría enfrentar Laura León? Ya sé cuál. Dice el Chuy, gracias por el aviso. Sí, mi Chuy, llévate 2 kilos, ¿no? Por favor, porque al rato voy a ir a echar chisme con la Chapis. Y ya luego me salen con que no, ya no hay tortillas, ya no te puedo dar de cenar, Pante. Y bueno, ya me quedo ahí con hambre nomás. saludos. A ver, vámonos con... A ver, con esta canción yo creo que Laura León se puede enfrentar muy fácilmente a esta rolita.

0: Miren, si somos efectivos nosotros, ya vamos a hacer buzón de voz también. Si el marido no les contesta el celular, si la mujer no les contesta el teléfono, ustedes pasen el mensaje aquí en La Poderosa y miren, contestan pero de bolón ping-pong, más rápido que el trueno. No, que el rayo. ¿Qué va primero, el trueno o el rayo? El rayo, ¿no? O el trueno. Ay, bueno, no sé. Aquí hacemos servicio a la comunidad, ¿eh? Que si el mandilón no les contesta, a ver, primera llamada, por favor, que ya lleguen, porque ya se va a cerrar la puerta. Dice por aquí, pante, mi voto es para chan, la sonada dinamita. Oh,
1: morena.
0: Saludos a mi queridísimo Charlie. Y de este lado dice el David. Pante. Dice, le hubieras puesto la de los guantes de Elvis Crespo con la canción de tu sonrisa. Ah, sí, esa es buena también. Va, me late mi David. Ahorita la buscamos.

0: Ahí estuvo la rola ganadora el día de hoy en este duelo musical. Así que vámonos, vámonos con más.
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0: ¿Qué otra canción vamos a poner el día de hoy? A ver, a ver, a ver, a ver. Espérenme. Espérenme, porque ando en todo y ando en nada, oigan. Si luego ven que se me van las caras al monte, es que ando en todo, ando en todo. Ando que no se me quemen, que no se me quemen los frijoles, ando en que no se me pasen las canciones, ando en todo, mis Panthers. A ver, vámonos con otro duelo musical. Por aquí nos decían que de Elvis Crespo, ¿no? La de algo en tu cara me fascina, algo en tu cara me da vida, será tu sonrisa, será tu sonrisa, óyela.

0: Le mandamos un saludo a mi santa madre. Porque yo me acuerdo que mientras andaba haciendo la comida, andaba bailele y bailele con estas canciones.
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0: Mi mamá era fan de Juan Luis Guerra. Me acuerdo que hasta se compró su cassette de Juan Luis Guerra. Y recuerdo perfectamente que después yo, sobre el cassette de Juan Luis Guerra, que le costó en aquellos tiempos los millones, grabé mi canción favorita que pasaba en la radio. ¿A poco no? ¿No hicieron ustedes eso? Que agarraban ahí cualquier cassette. Porque antes las grabadoras, ¿no? Ustedes recordarán, pero traían ahí su rec, ¿no? Entonces le puchaban y se grababa todo lo que, bueno, sonaba en la radio, lo que sonara en ese momento, ¿no? Y podía grabar sobre una pista que ya estuviera, ¿no? Borraba la que estaba y se grababa la que ponías. Entonces me acuerdo perfectamente que mi mamá se compró su cassette de Juan Luis Guerra. Y entonces a mí me encantaba una canción que en ese tiempo pasaba en la radio. Y como mi mamá no me compró mi cassette de esa canción, pues entonces agarré ese cassette que es el que encontré en ese momento y que le pucho el rec y que pongo a grabar mi canción. Ya después mi mamá cuando quiso escuchar a Juan Luis Guerra, pues ya no había Juan Luis Guerra, ¿verdad? Así que ahí está el duelo musical, Elvis Crespo o Juan Luis Guerra. ¿Quién se queda en este duelo?

me estaba reemocionando, oiga, porque acá decía, algo en tu risa me fascina. Y yo, oh, chihuahuas, ¿es pa' mí o no es pa' mí, hombre? ¿Es piropo o no es piropo? Dice por aquí, buenas, buenas, Pantera. Dice, las dos son muy buenas, pero yo me voy por Juan Luis Guerra, dice por aquí. A ver, de este lado, dice... Elvis Crespo, por favor, Pante. Ay, está cañón porque todos andan aquí votando. Dice, Elvis pa' presidente. Por acá dice, al ratito me podrías complacer con la de Mi alma te seguirá de los Guardianes, porfis. Claro, claro, ya saben que aquí los consentimos. Dice, para que salga para la caguama, dice Pante. Ah, es que ya aquí me dieron un tip. Dice, Pante, si te van a pasar mensajes, cóbralos de $10. Dice, para que salga para la caguama.

¿Qué tal? Ahí estuvo esta rolita en este duelo musical. Y bueno, pues así prácticamente estamos llegando a la recta final de este duelo musical, de este enfrentamiento. Muchísimas gracias a la gente que estuvo en contacto con nosotros, echando relajito aquí, pasándola a gusto, Padre Urix, el día de hoy. Y bueno, pues vámonos con más, siendo ya las 5 de la tarde con 4 minutos, 5 con 4. Vamos a ver si podemos irnos ya a nuestra identificación o seguimos aquí echando chisme. Que no se nos da, ¿verdad? Que no se nos facilita esto. Pero bueno, a ver, vamos a intentarlo. A ver si queda. A ver si jala, a ver, denme chance unos segundos más. Y si no, nos seguimos con música a través de La Poderosa con Sentimiento Mexicano. Así que vámonos con más a través de la 93.3 FM, tu radio.

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la tarde ya con 29 minutos, 5 de la tarde ya con 29 a través de La Poderosa con Sentimiento Mexicano y nos vamos con más música en esta tarde. Les recuerdo a todos ustedes que si no saben qué hacer este fin de semana y andan pensando, dando vueltas, pero ¿a dónde iremos? ¿Qué haremos? ¿Un lugar en familia para pasarla a gusto? Ah, pues entonces paren oreja, porque la iglesia de Holy Name y la Academia de San Juan Diego te invitan a pasarla increíble este fin de semana porque está este gran festival en donde desde el día de mañana sábado, desde las 11 de la mañana hasta las 8:30 de la noche, van a poder disfrutar de música en vivo, rifas, juegos, bailes, rica comida, artesanías, diversión para toda la familia. Y el domingo 28 de junio, también desde las 10 de la mañana hasta las 8 de la noche, se la van a pasar increíble. ¿En dónde? En este festival, en el 1650 de Good Friday Avenue, aquí en Wyoming, Michigan, para que ustedes disfruten de todo este evento que es para pues todos ustedes, para que la disfruten y la pasen a gusto. ¿Cómo de que no? La iglesia de Holy Name y la Academia de San Juan Diego los invita a este gran festival. 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Música en vivo, rifas, juegos, bailes, rica comida, artesanías, todo en un mismo lugar. Son nada más y nada menos que las 5 de la tarde con 31 minutos. 5 con 31.

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0: 5 de la tarde ya con 56 minutos, 5:56. 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
3: Hola, mucho gusto, soy Florentino Mesa con Minuto 60 Fallo de la Corte Suprema contra el TPS de haitianos y sirios dejaría en riesgo de deportación a más de 1.300.000 personas, según expertos Apretón de manos entre la presidenta Claudia Sheinbaum y el rey Felipe VI cierra 7 años de tensión diplomática entre México y España. General de los Marines de Estados Unidos llega a Venezuela para coordinar la asistencia militar estadounidense tras los terremotos. La decisión de la Corte Suprema que autorizó la cancelación del estatus de protección temporal para haitianos y sirios podría extenderse a casi 1.300.000 personas de 17 naciones que cuentan con ese amparo en Estados Unidos, muchas de ellas con décadas de residencia legal y con hijos nacidos en el país. El fallo, que afecta directamente a 350.000 haitianos y 6.000 sirios, determina que el Departamento de Seguridad Nacional tiene autoridad exclusiva para cancelar el TPS sin que los tribunales puedan revisarlo. Abogados de inmigración advierten que esto deja sin efecto decenas de demandas en curso presentadas por beneficiarios de otras nacionalidades cuyas protecciones ya fueron canceladas por la administración Trump. Los afectados quedan expuestos a detención y deportación a países que el propio Departamento de Estado desaconseja visitar por violencia, crimen organizado o crisis humanitarias. Los abogados denuncian además que el gobierno no evaluó las condiciones en esos países antes de cancelar las protecciones.
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3: Continuamos en Minuto 60. El encuentro entre la presidenta mexicana Claudia Sheinbaum y el rey de España Felipe VI marca el inicio de una nueva etapa en las relaciones entre ambos países tras 7 años de tensiones originadas por la exigencia del expresidente López Obrador de que el monarca pidiera perdón por la conquista. El saludo protocolar y una sonrisa fueron el primer gesto público de normalización diplomática entre México y España. Estas fueron las noticias de la hora.
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0: 6 de la tarde ya con 8 minutos, otra vez de La Poderosa con Sentimiento Mexicano en este viernesito. Ya la estamos pasando genial. Gracias por continuar con nosotros a través de La Poderosa con Sentimiento Mexicano. 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Son ya las 6:10 a través de La Poderosa con Sentimiento.
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7: Estamos de regreso ya con mucha más música a través de La Poderosa con Sentimiento Mexicano. 6 de la tarde con 24 minutos, 6 con 24. Y antes de seguir con más música, les tengo chisme porque Alejandro Fernández hace historia. 270 mil personas, 270 mil asistentes llegan a lo que es este concierto gratuito por el Mundial en México, en donde el cantante encabezó la serenata más grande del mundo, un espectáculo gratuito organizado por la FIFA en el FanFest, en donde estuvo Camila, Alex Fernández, Julión Álvarez, Alfredo Olivas y, por supuesto, pues Alejandro Fernández se llevó la ovación de muchas personas que se encontraron en este lugar, 270 mil personas en esta glorieta de la

Minerva durante la serenata más grande del mundo, un espectáculo organizado por pues por la FIFA en este FanFest en el Mundial. El gobierno de Jalisco, bueno, dio cifras a conocer en donde la asistencia superó ampliamente la registrada días antes con Maná, que también estuvo ahí en el FanFest. Y no, no, no, una cosa, pero impresionante, una celebración de música, invitados especiales, Camila Fernández abrió la velada, interpretando ahí sus temas más conocidos. Después, bueno, se hizo presente Alejandro Fernández y muchos, muchos artistas más. Estamos hablando que la producción reunió a cerca de 40 músicos sobre el escenario, ofreció un recorrido por distintas etapas de la carrera del Potrillo. Julián Álvarez, Alfredo Olivas, los hijos del Potrillo, todos ellos estuvieron engalanando esa noche con, pues obviamente, todos esos éxitos. Y los fans, bueno, feliz de la vida, disfrutando de una gran presentación. ¿Qué tal? Así, así todos estos espectáculos que se disfrutan después de, pues, estos partidos. Vámonos con más música, porque también déjenme decirles, comentarles, anunciarles que si ustedes tienen frío, tienen calor, tienen escalofrío, déjenme decirles que entonces necesitan a Glacier Heating and Cooling, los expertos en servicio e instalación de calefacción, aire acondicionado y calentadores de agua. 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Son nada más y nada menos que las 6 de la tarde con 27 minutos.

Esta bendición. ¿Se puede comprarse con una canción de Joan Sebastián? Saludos para la Tierra en Medios, para Almita, para Alex, para Cristian, para Lío, para Gaviotita. No me despedí de mis amigos, amigos.

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la rolita, mi queridísimo Crucito. Gracias por estarnos escuchando el día de hoy. Gracias por la compañía. Y ahí estuvo Joan Sebastián a través de la poderosa Consentimiento Mexicano. 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

6 de la tarde con 47 minutos y así estamos llegando ya a la recta final de este viernes a través de La Poderosa con Sentimiento Mexicano. Gracias a todos ustedes por dejarme estar acompañándoles durante estas horas en esta tardecita de viernes. Sigan disfrutando de una excelente tarde-noche. 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Mientras tanto, vamos a cerrar con broche de oro, hermanos Plancarte, con esto que se llama Te Advierto. Saludos para mi querido, para mi queridísimo Delfino, que bueno, pues por aquí nos pide esta rolita. Dice, para empezar la parranda, Panther. Así que vámonos con música. Y saludos a mi queridísimo Toñis, a Chapis, a Fer, a toda la racita que estuvo con nosotros el día de hoy, a mi buen Crucito, al Chuy, a a lo que es el Hills, a Mau, que también por ahí nos pidió, a Robert, a toda la gente. La verdad es que no quiero irme sin que se me vaya un saludito al David. Gracias por estar el día de hoy a través de La Poderosa con Sentimiento Mexicano. Mientras tanto, vámonos con música.

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